0: fortalece. Este es un argumento bastante positivo. Identifica la actitud del apóstol Pablo a pesar de las circunstancias. Pablo era una persona agradecida, que ante los retos de la vida decía, «Puedo hacerlo». Y a decir verdad, Pablo se refería a que podía soportarlo todo. Hablaremos más de esto al final del mensaje de hoy. Pensar o decir que algo es imposible de lograr nos afecta negativamente, nos reprime, y podemos caer en la apatía pensando que ni siquiera es bueno intentar algo, pues creemos que es imposible de lograr. ¿Cuándo lograríamos hacer las cosas si nos rindiéramos antes de intentarlo, pensando que no podremos lograrlo? Es común el pensar en que estamos quedando cortos de las metas que nos planteamos en la vida, pero la adversidad y la necesidad pueden llegar a engendrar creatividad. Las situaciones que parecen imposibles en nuestra vida estimulan la imaginación. Recuerdo cuando salí de la secundaria y dije, no voy a regresar a la escuela jamás. Tuve malas calificaciones y copié para poder pasar mis exámenes. Odiaba la escuela, pues me resultaba muy difícil. Qué gran emoción el día que me gradué. Y después de varios intentos que hice empleándome en trabajos duros y sin futuro, me decidí a entrar de nuevo a la escuela y continuar esforzándome en mi educación. Ya le había entregado mi vida a Jesús para entonces, y sabía que entre otras cosas que habían cambiado, me había propuesto no copiar más para pasar los exámenes. Recuerdo que una de mis primeras clases de matemáticas fue álgebra. Le pregunté a uno de mis compañeros por qué mezclaban letras y números en las ecuaciones. Mi amigo pensó que lo decía en broma, pero no era así. Mi amigo me ofreció darme unas clases de regularización. Para no hacerles el cuento largo, acabé en el cuadro de honor. Siempre pensé que yo era tonto, pues los años de secundaria fueron muy difíciles. Nunca entendí que durante esos años, lo único que me faltaba era comprometerme al 100%. Y pasé de ser una persona que no creía en sí misma, a ser alguien a quien le desbordaba la seguridad. Me convertí en una persona que decía, yo puedo hacerlo. Además, me convertí en un dedicado lector. A todo lugar que iba, llevaba un libro conmigo. Tenía hambre de conocimiento. Leí literatura cristiana, financiera y de autoayuda. Quiero mostrarles algunos versículos en la Biblia que hablan sobre esa actitud, que dice, yo puedo hacerlo. En 2 Corintios 3, 1 al 3, la Escritura habla de los cambios que estaban dándose en aquellos que se habían convertido durante el tiempo en que el apóstol Pablo ejercía su ministerio. Dice así, ¿comenzamos otra vez a recomendarnos a nosotros mismos? ¿O tenemos necesidad, como algunos, de cartas de recomendación para vosotros o de recomendación de vosotros? Nuestras cartas sois vosotros, escritas en nuestros corazones, conocidas y leídas por todos los hombres, siendo manifiesto que sois carta de Cristo expedida por nosotros, escrita no con tinta, sino con el Espíritu del Dios vivo, no en tablas de piedra, sino en tablas de carne del corazón. Estos versículos hablan del fruto en la vida de un creyente. Más adelante, en 2 Corintios 3, 4 al 6, dice, y tal confianza tenemos mediante Cristo para con Dios, no que seamos competentes por nosotros mismos para pensar algo como de nosotros mismos, sino que nuestra competencia proviene de Dios, el cual asimismo nos hizo ministros competentes de un nuevo pacto, no de la letra, sino del Espíritu, porque la letra mata, mas el Espíritu vivifica. La confianza del apóstol Pablo estaba en lo que Dios había hecho y lo que podría hacer a través de él. Su confianza estaba en el nuevo pacto del Espíritu, no el de la letra. Pablo fue una persona que decía, yo puedo hacerlo. Nunca lo escuchamos hablar de lo que Dios no podría hacer a través de él, o hablar de lo que no podría soportar, sino todo lo contrario. Recuerda lo que se menciona en estos últimos versículos. La letra mata, mas el Espíritu vivifica. Si la ley pudiera dar vida, entonces las buenas obras que hiciéramos podrían salvar nuestras almas. Pero solo el Espíritu da vida. El Espíritu también nos da la capacidad de triunfar en la vida. Y ese triunfo consiste en ser las personas que Dios quiere que seamos, esas personas en las que el Espíritu produce sus frutos, personas que conocen por el fruto del Espíritu que Dios está en ellos y todas las cosas son posibles para Dios. Y por Cristo conocemos el camino del Espíritu. En Juan 16, 13 dice, pero cuando venga el Espíritu de verdad, Él os guiará a toda verdad. Y es caminando en la verdad que somos bendecidos con toda bendición espiritual. ¿Creemos que Él nos guiará a toda la verdad? Él lo hará si le dejamos. Pero es necesario pasar tiempo con Dios para conocerlo. Y necesitamos estudiar su palabra diligentemente para conocer a Dios. La Biblia habla abundantemente sobre la disposición que debemos tener para sufrir por el Evangelio. Por ejemplo, la carta a los Gálatas 2:20 dice, «Con Cristo estoy juntamente crucificado, y ya no vivo yo, mas vive Cristo en mí. Y lo que ahora vivo en la carne, lo vivo en la fe del Hijo de Dios, el cual me amó y se entregó a sí mismo por mí». Una persona que está dispuesta a sufrir por Cristo tiene la habilidad de pensar positivamente. Son aquellos que no están dispuestos a sufrir por el progreso del Evangelio, que tienen actitudes negativas. Las personas con actitud negativa opinan que las cosas son demasiado difíciles de lograr, que es demasiado trabajo y que no puede llevarse a cabo. Considera el siguiente versículo cuando te armes del pensamiento que dice, yo puedo hacerlo. Romanos 15:13, y el Dios de esperanza os llene de todo gozo y paz en el creer, para que abundéis en esperanza por el poder del Espíritu Santo. Una persona que dice yo puedo es aquella que con optimismo tiene esperanza en el presente y el futuro. El Espíritu Santo puede darnos esa esperanza bienaventurada y una visión para el futuro. Me considero una persona optimista. A nadie le gusta juntarse con pesimistas. Los pesimistas parecen drenar la energía de las personas a su alrededor. Y los optimistas se inyectan de energía a todos. Necesitamos tener una actitud que diga, yo puedo hacerlo, y creer sabiendo que podemos ser enviados por Dios para lograr aquello que debe realizarse. Y no necesitamos saber todas las cosas antes de intentar algo. A veces las respuestas vienen al intentar las cosas. No necesitamos saber todo al respecto. Solo necesitamos el optimismo de saber que podemos hacerlo. Si nos enfocamos en las circunstancias, nunca comenzaremos a hacer cosas que creemos que son imposibles de lograr. Diríamos, ¿por qué empezar si de por sí es imposible? Y yo digo, ¿por qué no intentarlo? Por eso debemos mantener nuestra esperanza, o tiraremos la toalla antes de cruzar la meta, sin haber cumplido la voluntad de Dios para nosotros. Algunas personas buscan desesperadamente la aprobación de otros para sentirse mejor, y para sentirse mejor de ellos mismos, hablan mal de los demás. Estas personas pueden reconocer que hacer menos a los demás es incorrecto, pero buscan alternativas para sentirse bien de ellos mismos mientras continúan haciendo mal. Algunos se vuelven chismosos, impertinentes, metiches y problemáticos. Incluso se vuelven hipócritas, tratando de mantener una apariencia espiritual, cuando en realidad es una actitud carnal y diabólica. En Judas 1:16 dice, estos son murmuradores, querellosos que andan según sus propios deseos, cuya boca habla cosas infladas, adulando a las personas para sacar provecho. Si amamos a las personas, estaremos a favor de todo lo que edifique y no lo que destruya a las personas, sin importar el costo. Ese costo puede significar que sabremos guardar silencio respecto a hablar mal de alguien y no tomaremos parte en los chismes. Ser criticón es a menudo el resultado de una forma de pensar negativa. Si quieres ser una persona positiva, dejarás de participar en pláticas ociosas. Las pláticas ociosas son improductivas. Recuerda que ni aun el arcángel Miguel se atrevió a proferir juicio de maldición en contra de Satanás. Es muy importante que vivamos con una actitud positiva. Y debemos conocer los versículos en la Biblia que nos guiarán en la dirección correcta para vivir agradando a Dios. Pero hay un gran peligro el día de hoy. Nuestra motivación al acercarnos a Dios debe ser la correcta. Hay muchos relatos bíblicos en los cuales se menciona a Dios bendiciendo a la gente. Pero cuando hablamos de Dios como quien nos provee todo, podemos caer en el error de considerar a Dios como aquel personaje del cuento del genio de la lámpara maravillosa. La Biblia nos dice que cosechamos lo que sembramos. Pienso que sembrar para que Dios nos bendiga no es la actitud correcta. Cuando declaramos que las bendiciones de Dios provienen de seguir ciertas leyes espirituales, corremos el peligro de pervertir el Evangelio. El Evangelio es sobre Jesucristo, también es sobre nosotros, pero lo principal es Él. ¿Y por qué crees que es así? Yo pienso que en el momento que nos amamos más a nosotros que a Dios, corremos el riesgo de olvidarnos de Dios por completo. Y amar a Dios sobre todas las cosas es la raíz de toda bendición. Si olvidamos la realidad de que Dios es amor, estamos en problemas. Pregunto, ¿amar a nuestros hijos significa darles todo lo que ellos quieren? Pienso que no. Y la razón es que ellos no saben discernir lo que es mejor para ellos mismos. ¿Y por qué tenemos la tendencia a pensar que los seres humanos sabemos lo que es mejor para nosotros? Considero que cada persona se encuentra en diferentes etapas y procesos de madurez espiritual. Y por esto, no todo lo que es bueno y necesario para mí lo será para ti. Poseer ciertos bienes materiales destruirán a ciertas personas y son una bendición para otras. Por eso considero que las leyes espirituales tienen diferentes aplicaciones. Sin duda, cada ser humano es único y Dios nos trata a cada uno conforme a nuestra sabiduría, tomando en cuenta la condición de nuestro corazón y no se basa en lo que pensamos y deseamos carnalmente. Podemos llegar a ser exitosos, podemos llegar a descubrir e inventar cosas. Podríamos escalar la montaña más alta o bucear en el océano más profundo, pero para hacer estas cosas debemos ser disciplinados y perseverar. Es entonces que podemos lograr grandes cosas, pero todo nuestro empeño quedará sin fruto si las motivaciones de nuestro corazón están equivocadas delante de Dios. Tener una mentalidad positiva es un poderoso aliciente. Nos ayuda en muchas formas. Pienso que mucho del éxito que yo he tenido se debe a mi actitud positiva. Pero si yo tomo malas decisiones, mi actitud no puede hacer mucho por mí, pues mis decisiones siguen siendo decisiones equivocadas. Por ejemplo, al momento de interpretar la Biblia, si lo hacemos mal y enseñamos mentiras en vez de la verdad, estamos incurriendo en una herejía y no hay pretextos aunque enseñe con buena actitud. Hemos estado hablando de ser personas positivas, que decimos yo puedo hacerlo, ante los retos de la vida. Eso significa que creemos en nosotros mismos, pero el creer en Dios es tanto más importante que creer en nosotros mismos, pues Dios es la fuente de vida y de toda bendición. 2 Timoteo 4, del 1 al 7, dice, «Te encarezco delante de Dios y del Señor Jesucristo, que juzgará a los vivos y a los muertos en su manifestación y en su reino, que prediques la palabra». Que instes a tiempo y fuera de tiempo, redarguye, reprende, exhorta con toda paciencia y doctrina, porque vendrá tiempo cuando no sufrirán la sana doctrina, sino que teniendo comezón de oír, se amontonarán maestros conforme a sus propias concupiscencias, y apartarán de la verdad del oído, y se volverán a las fábulas. Pero tú sé sobrio en todo, soporta las aflicciones, haz obra de evangelista, cumple tu ministerio, porque yo ya estoy para ser sacrificado, y el tiempo de mi partida está cercano. He peleado la buena batalla, he acabado la carrera, he guardado la fe. La Biblia habla por sí misma. La Escritura habla de gente que tendrá comezón de oír. Las palabras de la Biblia serán manipuladas en cada generación para enseñar mentiras. La Biblia dice que habrá falsos maestros que enseñen cosas que la gente quiere oír. Y por cierto, déjame decirte que las enseñanzas de la doctrina de la prosperidad y confesión positiva no son de Dios. Estas doctrinas provienen de una fe adulterada, es una fe falsificada, y por eso no funciona. Hay millones de personas que aseguran que Dios hizo cosas por ellos. Esto es en muchos casos solo una falsa ilusión del corazón de los seres humanos. Cuando queremos que algo sea real con todo nuestro ser, corremos el riesgo de creer en nuestra imaginación que eso es verdad. Cuando las personas insisten en creer una mentira, no habrá poder humano que los haga cambiar de opinión. Quizá estés escuchando este mensaje y preguntándote al mismo tiempo, pero entonces, ¿quién tiene la verdad? La verdad es que entre más cosas tenemos, menos dependemos de Dios. Cuando pienso en la vida de los primeros discípulos de Jesús, no los veo persiguiendo una ganancia deshonesta. Ellos llegaron a hablar de su disposición de sufrir por el Evangelio. Y quiero aclarar este punto. No encuentro nada de malo en prosperar, pero lo que hacemos con nuestra prosperidad es lo que a Dios le interesa. El propósito de acumular riquezas debe ser para el progreso del Evangelio de Jesucristo. y he estado hablando sobre algunas de las enseñanzas que han sido mal interpretadas y usadas por Satanás para engañar y desviar a la iglesia del verdadero evangelio. Por ejemplo, algunas personas aconsejan que tomemos una postura ecuménica al considerar las religiones y los puntos que nos unen entre las diferentes denominaciones cristianas. Hay 33,000 denominaciones diferentes en el mundo. Yo opino que más bien debemos empezar a hablar de nuestras diferencias, pues probablemente no habrá mucho de qué hablar en un futuro cercano. En 1 Juan 2, 15 al 17 dice, «No améis al mundo, ni las cosas que están en el mundo. Si alguno ama al mundo, el amor del Padre no está en él, porque todo lo que hay en el mundo, los deseos de la carne, los deseos de los ojos y la vanagloria de la vida, no proviene del Padre, sino del mundo. Y el mundo pasa y sus deseos, pero el que hace la voluntad de Dios permanece para siempre». Jesús es bastante claro en su enseñanza. Si amamos el mundo, el amor del Padre no está en nosotros. En Juan 17, 14 al 17 dice, «Yo les he dado tu palabra, y el mundo los aborreció, porque no son del mundo, como tampoco yo soy del mundo. No ruego que los quites del mundo, sino que los guardes del mal. No son del mundo, como tampoco yo soy del mundo. Santifícalos en tu verdad. Tu palabra es verdad». Mateo 6, 19 al 21 dice, «No os hagáis tesoros en la tierra, donde la polilla y el orín corrompen, y donde ladrones minan y hurtan, sino haceos tesoros en el cielo, donde ni la polilla ni el orín corrompen, y donde ladrones no minan ni hurtan. Porque donde esté vuestro tesoro, ahí estará también vuestro corazón». Romanos 13, 14. «Sino vestíos del Señor Jesucristo, y no proveáis para los deseos de la carne». Romanos 12, 2. «No os conforméis a este siglo, sino transformaos por medio de la renovación de vuestro entendimiento, para que comprobéis cuál sea la voluntad de Dios agradable y perfecta». Lucas 12, 34. «Porque donde está vuestro tesoro, ahí estará también vuestro corazón». Todos estos versículos de la Biblia nos advierten sobre el asociarnos con el mundo. Eso significa que no debemos seguir el mismo sistema de valores que el mundo tiene. Significa que lo que ofrece el mundo debe dejar de ser importante para nosotros. Si nos encontramos añorando el mundo y sus deseos, debemos escudriñar nuestro corazón y reconocer nuestras motivaciones verdaderas. Como hombre de negocios, debo ser cuidadoso de saber reconocer que mi motivación para generar más recursos no sea el tener más cosas, sino el poder hacer más para Dios y sus propósitos. En el programa de hoy, he estado hablando sobre ser una persona con actitud emprendedora, pero quiero recalcar que sin importar cuán positiva sea mi actitud, si mis esfuerzos y mi fe no están en armonía con los propósitos y la voluntad de Dios, no veré el fruto anhelado. Y si llegare a tener éxito en algunos proyectos, no significa que Dios lo haya prosperado. Si dejo que los deseos de este mundo controlen mi vida, no será Dios quien bendiga el resultado. Si bien es cierto que la lluvia cae sobre justos e injustos, también así las tormentas, podemos decirnos a nosotros mismos que debemos mantenernos positivos y debemos perseverar creyendo para recibir de Dios a su tiempo. Pero debemos de entender este principio. Si planto unas semillas de maíz en tierra no fértil, no habrá cosecha, sin importar cuán grande sea mi fe. En Lucas 11:35 Jesús dijo, «Mira pues, no suceda que la luz que en ti hay sean tinieblas». Es crucial para los seres humanos creer en Dios. A veces tenemos fe, pero es fe en la misma fe, no necesariamente en Dios. Mucho se ha predicado sobre el amor de Dios y el plan que Él tiene para nosotros. Pero no olvidemos que Dios es sabio. Fe significa creer sin tener pruebas. No solo porque creamos que las cosas sucederán, tienen que suceder. Aunque confiáramos en Dios, nuestra fe sería en vano si nuestros corazones están lejos de Él y tenemos motivos impuros. Para ser una persona positiva en verdad, que puede decir yo puedo ante los retos de la vida, es necesario creer en nosotros mismos y en Dios. Necesitamos entender qué es lo que nos corresponde a nosotros hacer y qué le corresponde a Dios. Escuchemos lo que dice la Escritura en Filipenses 4, 11 al 13. «No lo digo porque tenga escasez, pues he aprendido a contentarme cualquiera que sea mi situación. Sé vivir humildemente y sé tener abundancia. en todo y por todo. Estoy enseñado, así para estar saciado como para tener hambre, así para tener abundancia como para padecer necesidad. Todo lo puedo en Cristo, que me fortalece. Esta es una declaración ciertamente positiva. Pero este versículo es uno que con frecuencia ha sido mal interpretado. Vamos a analizar lo que dice el texto en realidad. Quiero que observen las comparaciones que se mencionan en el texto. Pablo dijo, he aprendido a contentarme, cualquiera que sea mi situación. Sé vivir teniéndolo todo o con escasez. He aprendido el secreto del contentamiento en cualquier circunstancia, tenga el estómago vacío o lleno, teniendo mucho o teniendo poco. El apóstol Pablo está mostrando una actitud positiva ante cualquier situación que se le presente. Está agradecido, sin importar las circunstancias. Pablo pensaba que podía lograr lo que tenía que hacer. Parafraseando el texto bíblico, Pablo dijo, «No me voy a quejar de lo malo, ni exaltar sobremanera de lo bueno. Seamos personas que digamos, sí se puede, y no tengamos más alto concepto de nosotros mismos que el que debemos tener». Pensemos de nosotros mismos con cordura. Jesús es el Salvador y ese hecho es maravilloso. Creamos en milagros, pero no dejemos de deslumbrarnos queriendo depender de ellos. Aprendamos a estar contentos en toda situación y no dependamos de manifestaciones sobrenaturales para entonces creer en Dios y en su obra en la cruz. Sea Dios glorificado.
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invitándote a un encuentro muy especial que se llama Retiro Renueva, especialmente para pastores y líderes y sus equipos. Busca información y haz planes para estar allí. 3 días dedicados exclusivamente para que tengas un encuentro con Dios, un encuentro contigo mismo y marques una ruta de cómo quieres seguir esta próxima etapa de tu vida fortalecido. Hace unas semanas estuvimos, no vamos tan a menudo al cine, pero fuimos al cine para ver, registrar una historia que teníamos muchas ganas de ver. Nos habían recomendado muchísimo esa historia y era es la película que registra la primera parte de la historia de Michael Jackson, que por cierto, no sé cuál sea el criterio que usted tenga de los que la vieron o no, pero es una tremenda obra de arte, cómo se graba esa, cómo se produce esa historia y lo que registra de la historia. Nos da una visión un poquito más clara, más humana de ese personaje enigmático todavía para muchas personas. Lo que sí es cierto es que fue uno de los, yo creo que de los exponentes de la música pop más extraordinarios que haya registrado la historia hasta el día de hoy, ¿no? Y la verdad que de todo lo que yo podría contarles de esa experiencia, yo no salgo del asombro al ver la capacidad de este actor para imitar hasta en el último, en el más mínimo detalle, la forma de cantar y de bailar que tenía este artista. Es extraordinario. Y la cinematografía para captar las manos, los pies, los gestos, los ojos, es impresionante. Sé que este chico es familiar de Michael Jackson, que por cierto, si no lo sabía, pues ya no está vivo, pero pues hay personas que no siguen a estos artistas y entendería yo, ¿no? Fue como la primera vez que alguien me comentó en un avión de Ed Sheeran y yo dije, ¿y ese quién es? Y me miró mi amigo Marco Zapata y me dijo, yo creo que es la única persona en el planeta que no sabe quién es Ed Sheeran. Y yo, pues no. Y este tipo se rió tamaño rato, así que no podía creerlo. Me dice, tu hija te va a poner al día con estas cosas, obviamente. Los adolescentes hacen eso con nosotros los papás. Estamos medios salidos de onda y ellos nos ponen al día en muchas cosas. Y bueno, pero mi punto es quedar impresionado con la capacidad de imitar que tiene este actor. Un actor puede ser eso. No solamente puede encarnar el carácter y acciones de una persona, sino que realmente puede desarrollar una tremenda capacidad para imitar. Y tengo, por cierto, un amigo que cuando vamos a Bogotá casi nunca lo dejamos que se siente en la mesa sin que se siente a imitarnos, incluso pasando la pena, al propio pastor de la iglesia. Le dije, por favor, tienes que imitar al pastor. Y el pastor ahí está al lado, nos mira, se echa a reír y se lanza a imitar a Andrés Corson y lo hace exacto, pero igualito, es impresionante. Su servidor no se ha salvado tampoco de esas. O sea, yo no sabía el día que yo prediqué en esa iglesia la primera vez que este muchacho iba a estarme grabando todo, el tono de la voz, los dichos, absolutamente todo, y lo hace tallado, igualito. Claro, cuando yo salgo otra vez del cine, me quedo impresionado por la capacidad que tiene este actor para imitar el original. Y aquí voy a un punto esta tarde. Me doy cuenta que por más que él trate de imitar al original, el original es el original. El arte del imitador es solamente eso, es el arte de un imitador, que no dudo que, por supuesto, es un excelente cantante, entiendo que es un excelente cantante, es un excelente bailarín, pero sigue siendo una excelente imitación de un original. Y este es mi punto esta tarde. Yo me doy cuenta que
Aquellos de nosotros que hemos tenido algún un encuentro con el Señor Jesús en algún momento, yo a los 9 años y eventualmente a los 14 me acerqué a una comunidad cristiana y experimenté por primera vez la presencia de Dios y el ejemplo de personas piadosas, es decir, personas que demuestran un carácter que refleja a Jesús, una manera de hablar, una manera de conducirse, una manera de manejar su matrimonio, su familia, que yo llegué rápido a decir, esta gente es diferente, estas personas, yo quiero ser como esta persona. Y eso nos lleva a los que hemos tenido una experiencia con Dios, a que cuando hemos tenido esa experiencia, nos acercamos a Jesús, a sus enseñanzas, queremos ser como Jesús, queremos actuar como Jesús, queremos hablar como Jesús. Y díganme si estoy equivocado, o sea, toda persona que haya tenido un encuentro con Él, con esa presencia, termina queriendo imitarlo a Él, ¿sí o no? O sea, queremos seguirlo, queremos ser sus discípulos, queremos ver, como Él dijo, obras mayores ustedes harán porque yo voy al Padre. Queremos hacer las obras de Jesús, queremos ser como Jesús. Y aquí viene mi punto esta tarde, y es, ¿cómo te acerques a ese anhelo genuino que tiene un cristiano? Tal vez debo decir esto primero. Bueno, tú puedes ser que asistas a una iglesia y que leas la Biblia y conozcas cosas de Dios, pero si en tu corazón no hay un deseo ferviente de ser como Jesús, quizás no has tenido un encuentro real con la verdad, la realidad de Jesús. Porque vuelvo a decir, toda persona que ha tenido un encuentro con Él genuino quiere ser como Él. ¿Sí? Y entonces, no digo esto para juzgar a nadie, porque igual yo puedo estar diciendo que quiero ser como Él, pero puede ser que no lo traslade a la realidad todos los días. ¿Sí? Y ahí tendrías el derecho de decirme, hey, pastor, ¿qué pasó? ¿No? Pero alguien que sea genuino en su fe quiere ser como Jesús. Y voy a este punto. ¿Cómo yo me acerco a contestar esa pregunta? ¿Cómo yo puedo imitar a Dios? ¿Cómo yo puedo imitar a Jesús? ¿Cómo me acerque a esa pregunta o trate de responder a esa pregunta? Determina en muy buena parte qué clase de vida espiritual voy a tener. Si tengo una vida espiritual plena, llena, genuina, o tengo una imitación de una vida espiritual. Y déjenme decirles que, desgraciadamente, las dos cosas se pueden ver muy parecidas. Porque cuando hay personas que admiran, por ejemplo, la moralidad de la fe cristiana, o admiran las costumbres de una persona cristiana, o admiran, como yo de jovencito, a un pastor, a un líder, que digo yo quiero ser como esa persona, uno aprende las formas. Uno puede aprender las formas. Uno aprende en la época, ahorita no tanto, pero en la época en que yo llegué a las cosas de Dios jovencito, pues, la gente evangélica cristiana se notaban así a 5 cuadras. Era muy fácil y en mi época todo el mundo llevaba Biblia a la iglesia, por ejemplo. Esa es una costumbre. Hoy nadie trae Biblia, pero en esa época todo el mundo traía la Biblia y quería leerla y rayarla. Y, en fin, y una de las características, solo había las personas cuando iban el domingo a la iglesia por la gran Biblia Thompson, ahí caminando para la iglesia. Y por cierto, hasta la pinta, no sé, yo tengo amigos que vinieron después, jóvenes, gente de mi edad, que se acercaban y me decían, es que ustedes todos se parecen, todos son como así, como de mentiras, como, y con la Biblia ahí, como, y saludan, Dios te bendiga, aleluya, gloria a Dios, y hablan así, como hablan raro, como que no son naturales, como que, y entonces los chicos, yo andaba con saco y pantalón de vestir a los 15 años o 16 años. Mi color favorito era el azul, me decían azulito, los de la iglesia. Siempre andaba vestido de azul. No se me quitó, ¿verdad? Y entonces yo aprendí a vestir de cierta manera y aprendí la jerga. Gloria a Dios, ¿cómo estás, varón? En victoria, aleluya. A Dios a la gloria, a Cristo la victoria, y varón de Dios, alabado sea el Señor, gloria a Dios, aleluya. No, vive, ¿no? Grito de júbilo, y los directores de alabanza, aleluya. Parece que van cayendo de un precipicio.
¿Cuántos dan gloria a Dios? Y va por ahí abajo. Bueno, se aprenden cosas. Se aprende cómo orar, se aprende cómo alabar. No a todas las personas les es fácil. Yo no me acuerdo la primera vez que yo habré levantado las manos. Dificilísimo. O sea, en la iglesia cuando veíamos que un amigo de nosotros por primera vez como levantaba las manos, dije, ya cayó. Está frito, ya listo. Porque esa es la cosa más rara que una persona puede hacer. ¿Cuándo usted ha levantado las manos para algo en la sociedad ahí afuera? Nadie. Es la cosa más... Pero ahí está, ahí la primera vez que... Parece que lo tienen agarrado así con cuerdas de abajo, pero decimos, le cayó el Espíritu Santo, aleluya. Tú aprendes cosas. Y puede ser que tu forma de vida espiritual no sea más que la imitación de lo que has visto en otros. Se ve, suena y parece igual, pero puede ser completamente distinto de una verdadera vida espiritual. ¿Cómo tú quieres responder a ese deseo de ser como Dios? Puede ser por imitación o puede ser por esencia. Cambio en la esencia. Es decir, si vamos a ponerlo en una oración, ser cristiano no tiene que ver con imitar a Cristo. Tiene que ver con que Cristo viva en mí y su vida fluya a través de la mía. Y eso es completamente distinto. Es completamente distinto. Entonces, voy a tener que toparme con la realidad muchas veces de que hay personas que tienen toda la pinta de que tienen la vida espiritual, pero si te quedas lo suficientemente cerca por un rato, te vas a dar cuenta que no. Y hay otras personas que tienen la pinta así, pero de, Dios mío, de todo lo opuesto a la vida espiritual cristiana, pero si te quedas lo suficientemente cerca, te vas a dar cuenta que solo pinta, pero que adentro está fluyendo la vida de Dios en esa persona. Su forma de pensar, sus prioridades, sus decisiones, su amor por Dios no es bla, bla, bla. Es realmente encarnado en una búsqueda de quiero la voluntad de Dios. Cambia mi vida, Señor. Haz conmigo lo que tengas que hacer. Yo me rindo a ti. Yo quiero ser un instrumento tuyo. Y ahí ves la genuinidad de la vida de Jesús en esa persona. No es que sea perfecta, por supuesto, nadie aquí es perfecto, pero hay una búsqueda constante de entregarle mi corazón y mi vida al poder de esa presencia que es capaz de cambiarlo todo. Y ahí hay una gran diferencia. Una cosa es tratar de imitar cosas buenas que admiras y otra cosa es rendirte para que esa fuente de esas conductas no seas tú mismo, sea Cristo en ti. ¿Sí? Y alguien estará pensando por ahí, bueno, pero Pablo lo dijo y la Biblia dice, por cierto, que sed imitadores de mí como yo soy de Cristo. Y hay otra parte en el Nuevo Testamento donde se nos dice, sed imitador de Dios. Claro, pero el punto es, ¿cuál es la fuente de esa imitación? ¿Oyeron eso? ¿Eres tú mismo haciendo un esfuerzo para parecerte a Jesús? ¿O es el resultado de una rendición total a Jesús que produce en ti que huelas y transpires la vida de Dios en ti? Es muy diferente. Toda la diferencia la hace la fuente. ¿Qué está produciendo ese cambio? Es fuerza de voluntad, es moralidad, es que quiero verme como y quiero ganar puntos o es realmente la influencia y el poder de Jesucristo en tu vida porque te rindes a Él y eso produce un fruto distinto. La gente en la época de Jesús se acercaron a Él y de hecho después de que
multiplicó panes y peces, la multitud le siguió, estaba frenética, enloquecida, porque habían visto un milagro tan tremendo. Y de hecho Jesús se los dijo de frente cuando lo buscaron al otro lado del lago: ustedes no me buscan a mí porque hayan creído, sino porque les llené la panza. Y ellos entonces desviaron el tema y le dijeron: no, mira, Señor, no te pongas así tan espeso. Lo que queremos preguntarte es: dinos cómo se hacen las obras de Dios. Ahí está la pregunta. Vamos al mismo tema. ¿Cómo se hace para uno producir lo que vemos en ti? ¿Cómo se produce ese poder? ¿Cómo se produce esa vida? ¿Cómo se hace? Y estaban listos con libretas o con grabadoras o con el iPhone listos, con la aplicación de notas para grabar. Y a Jesús abrió los labios y dijeron: aquí viene el secreto. Wow, es como, no sé, perdonen, pero es como, ¿no han visto ustedes a algún ilusionista en la televisión o quizás en vivo que lo deja uno con la boca abierta y uno dice: ¿cómo rayos hizo esa cosa? ¿Cómo lo hizo? Quiero el secreto detrás. Estaban listos para anotar. Y Jesús les dijo: la obra de Dios, lo que Dios quiere que ustedes hagan, lo único que Dios quiere que ustedes hagan, es que crean en aquel a quien Él envió, en mí. Pero ellos no querían eso, por supuesto. Ellos dijeron: no, danos una señal, danos una señal para que creamos. Pero voy a mi punto. No son obras lo que Dios busca. Los seres humanos, cuando vemos lo sobrenatural pasar, queremos imitarlo produciendo cosas. Jesús dijo: no son obras, es una obra. No son cosas que hacen, es una esencia que se vive adentro. No es un esfuerzo humano, es el fruto de la presencia de otro. Es muy diferente. Lo único que Dios pide para que ustedes vean la vida espiritual plena en ustedes es que crean, es que abracen lo que Dios les dio para que eso sea posible, y se llama Jesucristo. Si conoces a Jesucristo, si amas a Jesucristo, si lo tienes en ti, si te rindes a ti, la vida de Jesús va a producir lo sobrenatural en ti que tú no puedes producir. ¿Y sabes cómo llama Pablo esto que acabo de mencionarles? Pablo lo llama un misterio. De hecho, se llama el misterio de la piedad. O sea, el misterio detrás de que una vida se conecte con Dios, se enfoque en Dios, se someta a Dios, ame a Dios, tenga devoción por Dios y refleje la luz de Dios, eso es un misterio. Y Pablo dice en el Nuevo Testamento: el único que descifra ese misterio, porque es el develador de ese misterio, se llama Jesucristo. ¿Están aquí conmigo todavía? Léanlo, por favor. Tienen que leerlo conmigo acá en el pasaje que traigo para ustedes. Si lo encuentro ahora, porque me perdí. A ver, 1 Timoteo 3:16 dice: indiscutiblemente grande es el misterio de la piedad, y es que Dios fue manifestado en carne. Pastor, ¿de qué estás hablando esto de la piedad? Piedad no es otra cosa que una vida centrada en Dios que se refleja en obediencia, devoción, amor y servicio a Dios. Para que un ser humano pueda participar de ese tipo de transformación y de vida, Pablo nos dice por el Espíritu Santo, el misterio, el secreto revelado de Dios para que los seres humanos vivan esa vida, se llama Jesucristo, y lo define así: este es el misterio, que Dios se hizo carne. Pastor, eso lo sabemos todos, pero ¿qué quiere decir para nosotros hoy? Que es posible que carne y hueso pueda reflejar la gloria de la presencia de Dios a pesar y en medio de su humanidad. ¿Alguien está aquí conmigo? El misterio de la piedad es que Dios es capaz de hacerse humano y como humano
dejar reflejar la gloria de Dios, el carácter de Dios y las obras de Dios. ¿Y dónde fue que pasó eso? Pasó en la persona de Jesucristo. Pastor, explíqueme, Danilo, ¿de qué estamos hablando? Y póngalo práctico para ver si yo espero que tenga sentido lo que estoy diciendo acá. Es que los seres humanos, voy a este punto, los seres humanos originalmente fuimos diseñados con la capacidad de poder reflejar la semejanza de Dios. Así fuimos hechos a imagen y semejanza de Dios. Pero esa capacidad que teníamos de reflejar a Dios se desarrollaba solo en la medida en que nosotros estuviéramos en comunión con Dios. Así fue hecho Adán y Eva. Esa capacidad se distorsionó, se rompió, se dañó. Cuando Adán le creyó la mentira a Satanás, al diablo, cuando el diablo le dijo, es mentira eso que Dios les ha dicho, ustedes pueden llegar a ser como Dios sin necesidad de depender de Dios. Oh, eso suena muy bien. O sea que yo puedo por mí mismo, yo puedo, yo soy capaz, yo soy capaz. Entonces no necesito esto, estar viniendo todas las mañanas o en las tardes a tomar café con Dios. Y me gusta, Él es súper chévere, súper buena onda y tal, pero todos los días tengo que estar aquí a las 4 de la tarde, otra vez esperando a que el Señor venga. Dice Génesis que al aire de la tarde el Señor venía y Adán se sentaba y conversaba con Él. Todos los días, tengo que estar haciendo esto todos los días. Tengo que estar escuchando a Dios sermonearme todos los días. Tengo que escuchar a Dios explicarme cómo son las cosas, cómo es la vida eterna. ¿Cómo? Todos los días yo tengo. O sea, ¿no llegaría un momento en que yo me gradúe de esto de necesitar a Dios? Satanás le dijo: sí, tú puedes. Tú tienes la capacidad en tu interior. Mira hacia adentro y encontrarás la capacidad, porque tú eres capaz. Eso suena mucho a nuestra sociedad hoy. El secreto está en ti. Adán comió de esa manzana y su conexión con Dios se rompió. Y a partir de ahí, su capacidad de reflejar a Dios se vio quebrantada. ¿Qué hace Dios según las noticias del Nuevo Testamento, del Evangelio? Dios hace en la persona de su Hijo que Él venga a tomar el rol que Adán perdió como hombre. Acuérdate, Jesús es Dios 100% y 100% hombre. Sus 33 años en la tierra fue 100% Dios, 100% hombre. Pero cuando se trató de vivir, vivió no como Dios, ni recurriendo a su poder como Dios, sino como hombre. Es decir, que a pesar de que siguió siendo Dios, se humilló al punto de someterse a las limitaciones de ser un ser humano. ¿Y en qué sentido se limitó? Fácil, en que pudiendo ser Dios para vencer tentaciones como Dios, no recurrió a sus poderes de Dios para vencer esas tentaciones, sino que dependió de que el Espíritu Santo lo ayudara como hombre a vencer lo que los seres humanos no podían vencer. ¿Alguien me sigue aquí? ¿Alguien me está escuchando acá? Y por eso es muy importante que prestes atención a esto. ¿Por qué? Porque si tú lees el Evangelio y lees que Jesús venció a Satanás y que Jesús venció al diablo, que lo tentó, pero todo eso lo hizo echando mano de su poder divino, entonces, ¿qué nos queda a nosotros? ¿Qué esperanza nos queda a nosotros? ¿Están conmigo? Ah, usted va a decir, ay sí, claro, eso lo hizo porque es el Hijo de Dios. No, señores, es que el meollo del mensaje del Evangelio es que Dios, siendo todopoderoso, santo, sublime, perfecto, abrazó la carne de los seres humanos y caminó como hombre. Y la única manera en que pudo vivir obediente, en la única manera en que pudo hacer milagros, la única manera en que predicaba y hablaba y los demonios se sometían, es porque Él mismo
se sometió a Dios, buscó a Dios, oró a Dios, adoró al Padre Celestial, se inclinó y le dijo: Señor, si tú no me ayudas, yo como hombre no puedo, no voy a echar mano de mis poderes, dependo de ti, porque un día hay un ejército que necesita vencer igual, y solo lo harán por el poder de la presencia del Espíritu Santo en ellos, tal y como yo lo estoy modelando el día de hoy. Si yo como hombre no venzo, ellos tampoco lo harán, pero si yo como hombre venzo, porque dependo de tu Espíritu Santo, eso mismo que yo estoy ganando se los daré a ellos por la presencia del Espíritu Santo, para que vivan la clase de vida que agrada a Dios por el poder del Espíritu Santo. Entonces no será el fruto del esfuerzo, ni del pedigrí, ni del título que tú tengas, ni la educación que tú tengas, ni el misticismo que tú encontraste por el Himalaya. Va a ser simplemente por el poder de la presencia de Jesús vivo operando en ti. La causa detrás de lo sobrenatural de Jesús no era él mismo. Ese es el secreto de la humildad de Cristo. No era él mismo. Él dijo: las obras que yo hago no las hago yo, las hace el Padre que vive en mí. Yo dejo que Él viva en mí. Lo que yo les hablo, yo no hablo nada de mi propia cuenta. Las palabras que hablo se las escucho al Padre, y es lo que les doy a ustedes. De manera que el secreto no está en mí, el secreto está en aquel que vive en mí. La pregunta no es cuáles son las obras, la pregunta es quién es la persona que hace esas obras en tu vida. ¿Quién es el que puede llevarte a la santidad? ¿Quién es el que es libertad para ti? ¿Quién es el proveedor de todas tus necesidades? Y eso es un llamado a volver nuestro corazón a la persona de Cristo, al poder de su vida en nosotros. Y el llamado es: ríndete a esa presencia, ama a ese Señor, adóralo, conócelo y depende de Él. Depende de Él en cada paso de tu vida. ¿Qué mejor quizás manera de ponerlo que recurriendo a esta ilustración? Un bombillo incandescente, por ejemplo. Cada estructura y cada parte de ese bombillo fue diseñado por alguien para tener la capacidad de producir luz. Cada filamento, como ven ustedes, escogí mejor un bombillo así vintage, porque no me gustan los LEDs, me gustan ese tipo de bombillos. Y es mucho más bonito, de hecho busqué las ilustraciones y bueno, en fin. Está el cristal, están los filamentos, está toda la estructura para hacer posible que ese bombillo produzca luz. Pero la realidad es que aunque tiene toda la capacidad de producir luz, cuando produce luz, no la produce él. Tiene que estar conectado a una fuente eléctrica, porque el secreto detrás del bombillo no es el bombillo, es el poder de la electricidad que produce la luz. Y aquí el Evangelio es claro para nosotros. Tú eres como ese bombillo, fuiste originalmente diseñado para producir el reflejo de la luz de Dios en tu vida. Pero esos filamentos se chamusquearon con el pecado. Tu imagen, tu capacidad de producir esa luz se dañó. ¿Qué hace Dios cuando Cristo vive perfectamente como un ser humano en completa obediencia a Dios y vence cada tentación que tú puedas enfrentar y las que nunca enfrentarás? Cuando Jesús se dobla sobre esa roca en Getsemaní y dice: Padre, no mi voluntad sino la tuya, y abraza la tortura de la cruz. Cuando Él muere en tu lugar, porque tú y yo merecíamos ese castigo, pero lo llevó Él por nosotros. Cuando Él resucita entre los muertos y se sienta a la diestra de Dios,
Entonces se envía el Espíritu Santo. Y la Biblia dice que todo aquel que cree en Él, a esa persona le dan el poder de ser hecho hijo de Dios, no nacido de carne ni de sangre, sino por el poder del Espíritu Santo. Ese es el milagro de milagros. El milagro de milagros es que a ti y a mí se nos dé una vida nueva, una esencia nueva. Y cuando el Espíritu Santo nos es dado, a ver si me ayudan con ese bombillito otra vez ahí, esos filamentos son puestos nuevos. Y todo tu ser, mente, voluntad, cuerpo y tu espíritu son restaurados para poder dar luz. Pero no te equivoques. Tú no puedes dar luz por ti mismo. Tú necesitas enchufarte con la fuente de la luz y del poder que se llama Jesucristo en ti. ¿Sí? Y mi invitación esta semana es: vuelve a enchufarte en ese poder de su presencia. Usted dirá: Danilo, yo conozco todo eso, gloria a Dios, qué bueno, y yo soy buena onda, a mí me gusta ir a la iglesia, yo diezmo, yo oro, yo soy una persona muy buena persona. Mi mamá fue cristiana, mi papá fue, mi abuelo, mi tatarabuelo, yo vengo de un pedigrí de 7 generaciones. Gloria, te felicito. Matusalén se quedó corto contigo. Wow, tremendo. Ni principio de días ni fin de días. Es una cosa espectacular. Te felicito. No le hace nada de eso. Nada. Tú puedes escoger o abrazas este misterio de que Dios en el Evangelio hizo posible que seres humanos pudieran reflejar la vida de Dios. Y mi modelo y mi fuente se llama Jesucristo. O tú puedes escoger tratar de imitar eso. Y te vas a quedar corto. Porque el que imita nunca será como el original. Y lo que aquí no necesitamos no son copias. Es al original tomando lugar en todos nosotros. Y eso solo es posible a través de una rendición diaria y sincera al poder del Espíritu Santo y a la palabra que renueva nuestras mentes para hacernos como Cristo. Y eso es sumisión. Eso es rendición. Punto. No hay otro camino. Usted me dirá: bueno, pastor, déjeme seguir intentándolo. Good luck. Yo he estado ahí cientos de veces y no me ha salido nada bien. Pero dale, sigue por ahí. Que no te pase como la del fariseo, que se paró en la presencia de Dios allí, en la parábola que Jesús habló, y dijo: Señor, te doy gracias porque te sacaste un 100 conmigo, Señor. Yo soy una maravilla, Señor. La última Coca-Cola en el desierto, aquí en tu iglesia. Esto es, soy una belleza. Yo oro. ¿Te ha contado usted cuánto yo oro, Señor? Yo ayuno más de lo que la ley decía que yo tenía que ayunar. Yo soy una maravilla. Yo doy diezmos de todo. Absolutamente de todo. A mí hasta la harina para hacer las arepas, yo la diezmo. Yo soy una cosa increíble. Yo soy fiel a mi esposa. Yo nunca le he robado a nadie. Yo tengo tantos títulos. Yo he logrado y alcanzado cuantas almas. Yo soy una maravilla. Tú puedes escoger ese camino, que es el camino de los que confían en su justicia propia, incluso justicia evangélica. Yo nunca he probado una copa de licor. Yo jamás ha pasado un cigarrillo por mis labios. Gloria a Dios. Usted puede apoyarse en todo eso. Usted puede querer vivir ese tipo de vida. Y eso delante de Dios son trapos de inmundicia. No sirve. Jesús dijo: esa persona regresó a su casa igual
que como había venido a buscar a Dios, porque no vino a buscar a Dios, vino a exaltarse a sí mismo. Y nada que nazca en ti es aceptable delante de Dios. Lo único que es aceptable delante de Dios es que su Hijo, que es el hombre perfecto, viva su vida en ti, y los frutos de Él en ti te hagan un reflejo de la luz de Dios. Y en el proceso de reflejar la luz de Dios, tú mismo vayas siendo cambiado en la misma imagen de Él. Eso es vida cristiana de verdad. De verdad.

fuerza de voluntad para cambiar las cosas de los humanos. Te está pidiendo, ríndete. Jesús dijo: yo soy la vid verdadera y ustedes son los pámpanos. Mi Padre es el labrador y fuera de mí nada pueden hacer. ¿Quieres admitir, como yo admito hoy, yo necesito a Jesús? Yo necesito conocerlo. Yo necesito amarlo. Yo necesito que me abra los ojos de mi entendimiento, Señor. Abre mi entendimiento y abre mis ojos, que yo conozca a Cristo, que yo ame a Cristo, que yo abrace su misterio, que es posible que la humanidad refleje la imagen de Dios. Hazme un reflejo tuyo, Señor. Yo me vuelvo a la fuente esta tarde, me vuelvo a ti. Yo renuncio a esos aires de autojustificación, esos deseos de demostrar que yo puedo a Dios y a los demás, esos aires de superioridad, porque soy más puro y más moral que los que no conocen, o que esos cristianos carnales que no saben. Señor, yo me arrepiento de cualquier rastro de ese espíritu de justificación delante de ti, de autojustificación, de orgullo propio, de esfuerzo propio. Yo me rindo a tus pies. Solo quiero conocer a Cristo, amar a Cristo. Toma tu lugar en mí, Señor. Me rindo, me quiebro a tus pies. Decido vivir en ese lugar en que dependo completamente de ti, Señor. Si tú no lo haces, no va a pasar, Señor, en mi vida. Si tú no eres mi libertad, no seré libre. Si tú no eres mi santidad, no seré santo. Si tú no lo haces, no va a pasar. Yo dependo de ti completamente hoy. Antes de salir de acá, el Señor quiere darle la oportunidad a aquellos que en su corazón necesitan a Cristo porque no lo conocen. Y quiero guiarte en una oración de entrega. Es el punto de inicio. Aquellos que creen en Él y que le abren el corazón, Él promete borrar sus pecados y darles una nueva vida. ¿Quieres entregarle tu vida a Jesús? ¿Necesitas entregarle y rendirle tu vida a Jesús? Si no lo has hecho antes y quieres hacerlo hoy, ponte de pie donde estás. Quiero tener el privilegio de guiarte en esa oración. Me cambió la vida a mí, me la sigue cambiando. Gracias por la honestidad. ¿Alguien más? ¿Alguien más? En una multitud como esta, es muy seguro que algunos están así como: ah, yo lo puedo hacer sentado. Sí, claro, hazlo sentado, está bien. Pero hay algo muy bueno cuando se rompe ese miedo y esa cosa y dices: yo necesito a Cristo y no tengo por qué avergonzarme de eso. Así es que les doy 30 segundos. Eso. Cristo ha hecho una diferencia entre el cielo y el infierno en mi vida. Y nada tiene que ver conmigo, nada. Pues yo soy buena gente, sí. Pero en el fondo soy un pecador igual que cualquiera. Si Cristo no me hubiese salvado, yo no tengo nada mejor que nadie. No tengo nada que ofrecerte. Nada. Excepto a Cristo. Cuando terminemos de orar,

Hay una invitación que te hago, y si tienes 15 minutos en el lobby de la iglesia, alguien te va a guiar a un lugar que se llama Nuevos Comienzos. Regálanos 15 minutos con varios líderes de la iglesia, que queremos dejarnos tu nombre, orar por ti, en fin. Oren conmigo, Señor Jesús. Yo confieso con mis labios lo que creo en mi corazón. Tú eres el Hijo del Dios viviente. Te hiciste carne por mí. Y creo que tomaste mi lugar, el lugar del pago por mis pecados en la cruz. Y creo que pagaste con tu propia sangre para lavar mis pecados. Y soy un pecador, Señor. Lo confieso hoy, lo admito. Pero también afirmo hoy que tú eres mi Señor y mi Salvador. Y me rindo a ti. Hazme una nueva criatura. Dame ese Espíritu Santo que prometes. A partir de hoy, Señor, voy a caminar contigo por el resto de la eternidad. Y gracias, Señor, por escucharme. En el nombre de Jesús, amén.

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1: Bienvenidos a nuestro programa radial Nuevas de Gran Gozo, bajo la dirección de Galván Revival Church y el reverendo Baltasar Dueñas. Damos gracias a Dios por el privilegio de llegar hacia ustedes a través de este su programa radial. Es un placer y gran honor poder publicar las grandes maravillas y milagros que Cristo Jesús está haciendo el día de hoy a través de este ministerio. La Biblia dice en Marcos 16:15, ir por todo el mundo, predicar el evangelio a toda criatura. Cristo dio el mandamiento de que se predicara su palabra por todo el mundo, y este es el trabajo número uno. San Lucas 8:1, y aconteció después que Cristo caminaba por todas las ciudades y aldeas, predicando y anunciando el evangelio del reino de Dios. Lucas 10:1, y después de estas cosas, designó el Señor a otros 70, los cuales envió de dos en dos delante de él a toda ciudad y lugar. Únase con nosotros para hacer posible este trabajo que Cristo mandó, mandando sus diezmos y ofrendas. Para tiempos como estos se necesitan hombres como estos. Ahora con ustedes, el hombre que Dios ha ungido para traer bendición a la gente enferma y necesitada, Reverendo Baltasar Dueñas.
2: Muchas gracias. Recuerde que conforme a nuestro calendario, hoy es día sábado 10 de octubre. Recuerde, los invito al Servicio Especial de Milagros en Ciudad Méndez, Tamaulipas, en el lugar del hermano Oscar, a las 5 de la tarde, Servicio Especial de Milagros. Y el día domingo 11 de octubre estaré en Huejutla, Hidalgo, en el Salón de Eventos La Capilla, por la calle Allende sin número, en la colonia Hidalgo. Recuerde, estaré con Servicio Especial de Milagros desde las 11 de la mañana. Recuerde, apunte el nombre del salón. Estaré desde las 11 de la mañana en Huejutla, Hidalgo, por la calle Allende sin número, en el Salón de Eventos La Capilla. ¿Escucharon eso? A las 11 de la mañana iniciamos el servicio. Este es en la colonia Hidalgo, en Huejutla, Hidalgo. No se la vaya a perder. También los invito a la conferencia internacional, 3 días, los días sábado 17 y domingo 18 y lunes 19 de octubre. Son 3 días de conferencia en la comunidad de Cerrillo Chico, municipio de Suchitepec, Estado de México, en el edificio Vida Victoriosa, donde administra la mujer de Dios Cristina Chico. Sábado y domingo, 2 servicios al día, a las 10 y a las 2 de la tarde. Y el día lunes 19 de octubre estaremos festejando, y en memoria del hombre de Dios, el hermano Galván, tendremos un servicio especial de milagros a las 4 de la tarde, el día lunes 19 de octubre. No deje pasar esta oportunidad. Estaremos festejando en memoria con un servicio de milagros a las 4 de la tarde, el día lunes 19 de octubre. No deje pasar esta oportunidad. Recuerde que Cristo los estará esperando para hacerles un milagro en su vida. También los invito el día viernes 23 y sábado 24 de octubre. Estaré en Buenavista, Hidalgo, en el edificio Vida Victoriosa, donde administra la mujer de Dios, hermana Benita Corona y la hermana Gaby. En Buenavista, Hidalgo, el día viernes a las 4 de la tarde, servicio especial de milagros. Y el día sábado 24 estaré a las 12 del mediodía con servicio especial de milagros. Y el día domingo 25 de octubre estaré en la comunidad La Escalera, municipio de Gilitla, San Luis Potosí, en el lugar del hermano Roberto Domingo, desde las 11 de la mañana, horario corrido, orando por la gente enferma y necesitada. No deje pasar esta oportunidad. Recuerde que Cristo los estará esperando para hacerles un milagro en su vida. También los invito para que hagan una promesa a Dios de $100 o de $1,000 pesos mexicanos para seguir salvando muchas almas para el reino de los cielos y seguir ayudando a la gente enferma y necesitada. La Biblia dice estas palabras en el libro de San Lucas capítulo 8 del verso 1 en adelante. Dice, y aconteció después que Cristo caminaba por todas las ciudades y aldeas, así como lo estamos haciendo nosotros, siguiendo las pisadas del Señor Jesús, predicando y anunciando el evangelio del reino de Dios y los 12 con él. Y algunas unas mujeres que habían sido curadas de malos espíritus y de enfermedades. María Magdalena, que se llamaba, o que se apellidaba Magdalena, de la cual habían salido 7 demonios. Y Juana, mujer de Chuza, procurador de Herodes, y Susana, y otras muchas que le servían de sus bienes, de sus haciendas, respaldaban al Señor Jesús para los gastos que necesitaba. Sí, Cristo, muchas veces, Cristo rentaba sinagogas, muchas veces Cristo Jesús rentaba lugares para predicar, muchas veces Cristo rentó casas, muchas veces Cristo rentó casas, como lo escuchan. En una de ellas es cuando metieron a un hombre imposibilitado por arriba de la casa y agujeraron la casa o el techo para bajar a esa persona entre 4 personas, gloria a Dios. Y aunque después Cristo tuvo que pagar para componer esa casa o el techo donde hicieron el agujero, pero Cristo muchas veces en el aposento alto donde Cristo Jesús hizo la Santa Cena con los apóstoles, lo rentó, gloria a Dios. Y ahí por un tiempo lo estaba rentando de igual manera a los apóstoles, gloria a Dios. Pero lo más importante es que Cristo Jesús caminaba por todas las ciudades y aldeas ayudando a la gente enferma y necesitada y predicando el evangelio del reino de Dios, salvando muchas almas para el reino de los cielos. La Biblia dice en el libro de Proverbios 11:30, el que salva almas es sabio. El que salva almas es sabio. Gloria a Dios. Y ese es lo que Cristo Jesús vino a este mundo. Vino a buscar y a salvar lo que se había perdido. Gloria a Dios. ¿Qué se había perdido? El hombre espiritual. Y Cristo Jesús vino a buscarlo y a salvarlo. La Biblia dice estas palabras en el libro de San Mateo, en el capítulo 6, en el verso 19. Dice Cristo: no acumules tesoros en la tierra donde la polilla y el orín y las ladrones corrompen, oxidan o roban. Acumula tesoros en el cielo donde las cosas no pierden valor. ¿Saben ustedes que las almas tienen un valor altísimo? Altísimo, gloria a Dios. De tal manera que el que invierte en almas, por eso aquí Cristo está diciendo, acumula tesoros en el cielo donde las cosas no pierden valor. Porque como las almas tienen un valor altísimo, gloria a Dios, ahí está invertido su dinero en las almas que valen muchísimo delante de la presencia de Dios. Dice, y donde no hay polilla ni orín, ni ladrón que puedan corromper, oxidar o robar. Dice, pues donde esté tu tesoro, ahí estará también tu corazón. Y si su tesoro está invertido en almas que están, pertenecen a Dios y que están en el cielo, pues ahí, ahí también está su corazón. Gloria a Dios. La Biblia dice estas palabras en el libro de San Lucas, capítulo 11, en el verso 23. Cristo Jesús dice, el que... En el capítulo 11, en el verso 23, dice, el que no está a mi favor, esto lo dice en la Biblia, versión al día, el que no está a mi favor está en contra mía. El que no ayuda a mi causa de salvar almas para el reino de los cielos le hace daño. El que no está a mi favor está en contra mía, dice el Señor Jesús. El que no ayuda a mi causa para salvar almas para el reino de los cielos le hace daño. Gloria a Dios. Y la Biblia dice estas palabras en el capítulo 12 del libro de San Lucas, en el verso 21. Cristo dice, el hombre que acumula riquezas en la tierra y no las acumula en el cielo es necio. Gloria a Dios. Hacer tesoros en el cielo es a través de invertir en las almas, en salvar muchas almas para el reino de los cielos. Gloria a Dios. Hagan su parte, dice en San Lucas capítulo 12, en el verso 33, dice, allí en el cielo cualquier tesoro está seguro, porque no hay ladrón que robe ni polilla que destruya. Además, el corazón del hombre está siempre donde está su tesoro. Acumule tesoros en el cielo. Así es como se hacen tesoros en el cielo. Gloria a Dios. Y la Biblia dice estas palabras en el libro de San Marcos capítulo 10, en el verso 30. Cristo Jesús dijo, el que da por amor a mí y por amor al extendimiento del evangelio, yo les garantizo una recompensa de 100 veces más en esta tierra y aparte garantizada la vida eterna. Gloria a Dios. Haga su parte y Dios los bendecirá a ustedes desde ahora y para siempre. Yo llamo esto la gana aquí en la tierra y la gana allá en el cielo al instante, o sea, al momento, al mismo momento surge dos efectos aquí y efecto en el cielo y para siempre. 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El único propósito es de hacer bien, de ser de bendición para ustedes y salvar muchas almas para el reino de los cielos. Y unidos la podemos hacer. Y Dios los bendecirá desde ahora y para siempre. Ahora quiero llevarlos para que escuchen un canto con el reverendo Baltasar Dueñas.

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1: En San Martín, de ahí ya vienes. Gloria, ya venimos a ser que son tu familia, ¿verdad? Que vienen contigo. Gloria a Dios. Ok, ¿cómo me dijiste que te llamabas?
2: Dominga.
1: Dominga. ¿Verdad? Luego a veces estás segura que sí te llamaba así.
2: Sí.
1: Ok, bueno, Dominga, chécate tus piernas ahora. Gloria a Dios, tus piernas y tu cuerpo que te moleste, tenías. Gloria a Dios. ¿Sientes cómodos? ¿Te sentías medios? Medio como tiesos. Gloria a Dios. ¿Y ahora están bien?
2: Sí.
1: Gloria a Dios. ¿Tampoco ya no sientes esa comezón?
2: Es un ardor que traías.
1: ¿Ya no está? Ya no está. Gloria a Dios. ¿Ya tenías tiempo así?
2: Sí, ya como un año.
1: Como un año. Y a eso ya se había convertido en crónico, porque ya un año ya siempre es mucho.
2: Sí.
1: Gloria a Dios. Bien, clica de ahí para arriba, verás, sube y baja 7 veces. Gloria a Dios. Hazlo por Cristo, para que te des cuenta que Cristo hizo algo por ti. Gloria a Dios. Gloria a Dios. Gloria a Dios. Ya no. Dice que ya no siente calambre, ya no siente ese ardor que tenía. Gloria a Dios. Pues te fue bien. Gloria a Dios. Es maravilloso. Ya tenía más de un año. Gloria a Dios. ¿Valió la pena venir? Gloria a Dios. Pues ya lo hiciste. Vete diciendo, ya la hice con Cristo.
2: Sí, porque ahorita ya no estamos sin dormir, ya es tarde, y para llegar hasta allá, de
1: ir. Gloria a Dios. Pero no se vayan a que coman algo, hijo.
2: Sí, ya dije, no, gracias. Bueno, pasando muy bueno.
1: Gloria, dice que no se querían ir sin antes pasar, porque querían irse buenos y sanos. Y Cristo les concedió eso.
3: Echavarría.
1: ¿Dónde vives?
3: Aquí en Tanquián.
1: Aquí en Tanquián.
3: Sí.
1: ¿Qué te pasaba a ti, madre?
3: Pues ya tengo como un año y pues yo me venía al templo arrastrando mis pies porque yo sentía que no iba a llegar, yo me iba a comer media hora.
1: O sea, que te esforzaban mucho por venir y, sí. Y hasta le pensaba, ¿y qué pasó, madre?
3: Pero así me venía yo al templo, así me venía yo aquí danzo para el Señor y ya cuando me voy, ya me voy un poco mejor y va disminuyendo el dolor.
1: Gloria a Dios. ¿Y qué pasó ahora?
3: No, pues sí, no podía doblar las rodillas.
1: No podías doblar,
3: sí,
1: las rodillas.
3: No podía doblar las rodillas.
1: Gloria a Dios. Y claro que cada oración, mis hermanos, que se hace es como una inyección. Gloria a Dios. Y a veces Dios es el que decide con cuántas inyecciones tenemos. Gloria a Dios. Por eso muchas veces cuando soplo sobre la gente, soplo hasta 7 veces. Y mis hermanos, porque el Espíritu Santo me dice, con esta tiene. Gloria a Dios. Entonces, porque ese es el poder de Dios. Gloria al nombre de Cristo. ¿Te sientes bien ahora de tus piernas?
3: Sí.
1: Gloria a Dios, no de tu cuerpo,
3: doblar,
1: de tu sistema.
3: No los podía doblar bien.
1: ¿No los podías doblar bien?
3: Sí.
1: Gloria a Dios. Bien, madre. Pues ahora sí, gloria a Dios, a disfrutar tu salud y para hacer el trabajo con más agilidad y facilidad. Gloria a Dios. Dios te bendiga.
3: Amén.
1: Cristo hizo un milagro en tu vida. Respirar, traías un dolor muy fuerte, sí, en la parte de los bronquios,
4: en la espalda, un ardor, hermano.
1: Y en tu espalda un ardor.
4: Sí, y ahorita siento que ya puedo respirar y yo sé que así como Dios
1: puede respirar, mira,
4: va a seguir obrando.
1: Mira, el cuerpo está formado de ramas, según médicamente, ¿verdad? Y a veces ese problema daña tanto los pulmones o los bronquios, o daña a la espalda o daña a la cabeza. Es una reacción porque son, el cuerpo está formado de ramas, ¿okay? Pero eso es una buena señal que Cristo te sanó. Y si Cristo te sanó de esas secuelas que habían provocado ese mal de acá, entonces quiere decir que Cristo hizo algo con tu matriz.
4: Yo tengo fe, hermano, y sé que, ¿okay?, sí va a ser.
1: Cristo hizo algo con, sí, tu matriz, para que se te haya quitado lo demás, que era lo mismo que estaba provocado por esto.
4: Sí, hermano. Gloria a Dios.
1: ¿Okay? ¿A ti te molestaba tu matriz?
4: Nada más siento así unos pequeños latidos y por eso yo fui al doctor y eso fue lo que me...
1: Porque sentías unos pequeños latidos. Gloria a Dios. A ver, tócate. Gloria a Dios, Santana. Cuando oyes eso, se siente la matriz dura y también la vejiga o los intestinos. Pero según si la enfermedad está en los intestinos, se hacen duros, se hacen como una bola. Y de igual manera la matriz, si hay una infección o estaba irritada o había una úlcera, se pone duro. ¿Sientes duro?
4: No, hermano, yo no he tenido ni hemorragias ni nada, bendito Dios, nada más fue por el diagnóstico que los doctores.
1: Por el diagnóstico. A lo mejor los que tienen el cáncer son de ellos.
4: Sí, hermano. ¿Ya?
1: Gloria a Dios. Vete tranquila, tú no tienes nada.
4: Sí, hermano.
1: ¿Me escuchaste?
4: Sí, hermano.
1: Tú no tienes nada.
4: Dios, hermano. Y viviré para la gracia de Dios.
1: Gloria a Dios. ¿Ok? Y luego ya me hablas, gloria a Dios, de las buenas nuevas que Dios hizo contigo.
4: Sí, hermano.
1: No te preocupes.
4: No, hermano. Gracias.
1: ¿Ok? Porque para esa situación tú deberías estar muy mal, o sea, inflamada, ¿verdad? Un dolor horrible, un ardor horrible. Gloria a Dios. Pero tú no te preocupes. Son cosas que los doctores, ¿verdad?, dicen, a veces sí están acertados y a veces no.
4: Sí,
1: y otra, Cristo también los deja en vergüenza.
4: Sí, que así va a ser. Amigo.
1: ¿Ok? Gloria a Dios. Dime. Pánfila. Gloria a Dios. Aunque aquí vives, aquí, Buenavista. Gloria a Dios. ¿Qué te molestaba a ti, madre? Te temblaba. Gloria a Dios. ¿Ok? Vamos a hacer una terapia. Levanta tus pies izquierdo así, 7 veces. 7 veces. 7 veces.
5: 5, 6, 7.
1: 7. Ahora, tú no podías hacer eso porque a ti te molestaba también esta parte de aquí. Todo eso es hasta ahí. Todo. Esta parte de este lado izquierdo.
5: No podías.
1: Gloria a Dios. Ahora levanta la otra 7 veces. 7 veces.
5: 3, 4, 5, 6, 7.
1: Los médicos dicen que ya están desgastados los huesos, más una persona de edad, que ya gastó, que están agastados de tanto usarlos. Pero eso es lo que dicen los médicos. Gloria a Dios. Pero cuando han venido conmigo, mis hermanos, yo no les digo eso, porque si no van a decir, ya no la hice, ¿verdad? Gloria a Dios. Padre, en el nombre de Jesús de Nazaret, estírale el sistema de nervios, de tendones, de ligamentos, de huesos, Señor, los huesos de su
6: brazo. Amiga, vamos a poner, ¿ok? El problema del dolor de cabeza, ella le venía por el problema de los intestinos de aquí, de esta parte, es lo que dice el Señor. Ese problema ya no le va a molestar porque este problema también se corrigió. ¿Cómo te llamas?
7: El odio.
6: ¿Dónde vives?
7: En Granizo.
6: Ok, Elodia. A ver, búscate el problema aquí. Plánate. Así como te daba el dolor con coraje. Tú también aplánale con coraje para que sepa lo que se siente, ¿no? Contra ese dolor. Gloria a Dios. Todo está bien. Todo está bien. El Cristo te sanó. Todo va a estar bien. ¿Ok? Y ese dolor ya no te va a dar porque era por causa de eso. Gloria a Dios. Dios te bendiga. Por tu misericordia, por tu compasión y tu amor, Señor, hacia ella, hacia tu pueblo, estos alrededores, Señor. En el nombre de Jesús. Gracias. Ok, mujer de Dios. Vamos a hacer el movimiento de esta terapia. Primero vamos a comenzar con esta mano. 7 veces. Así hasta abajo. Sí, 7 veces. Cuéntenle. Ya lo. 7. Ahora la otra. 7 veces. 1, 2, 3. 4, 5, 6 y 7. Gloria a Dios. Ok, ahora búsquete ahí
8: Gloria a Dios, el que estaba ahí. Gloria a Dios. Ya no está. Todo va a estar bien. Dios te bendiga. Gloria a Dios. A la voz de ser, como el este acá, le ponían en la espada, en la cintura. Gloria a Dios. Era una mezcla de dolor y de como cansancio, porque es lo que provocaba todo esto que te repercutía en tu espalda, en tu cintura. Así es. Gloria a Dios. El problema de la presencia atrás no está, porque es una señal que yo le pedí al Señor. Gloria a Dios. Ya no está. Muévete a lo que no podrías hacer. Gloria a Dios. Porque ahí estaba clavado por lo mismo. Pero una vez que Dios, como la señal, gloria a Dios que le estoy pidiendo, que le pedí, y estoy tan seguro. Gloria a Dios que Dios lo hizo. Gloria a Dios. Bien. Relájate. Dios te bendiga. Y milagro su vida.
9: Ahora es tiempo de hacer la oración de fe a favor de usted. Ponga el aceite, ponga cualquier prenda de su hijo, de su hija, arriba de la radio. Cristo no tiene límite. Él va a llegar por obra del Espíritu Santo en su vida y le va a hacer un milagro. Recuerde, logre el tiempo cuando el hermano Galván hace la oración de fe a favor de usted. Haga lo que el hermano Galván le recomienda. Místese con Dios, con el Dios que hizo el cielo y la tierra. Dele una oportunidad al eterno Dios y Dios se va a mover a favor de usted. No importa la enfermedad que tenga o el problema que tenga o los vicios que usted tenga, Cristo se los puede quitar. Cristo lo hace una nueva persona. Él llega para que tenga vida y vida en abundancia. Esta es la diferencia del ministerio del hermano Galván. Ahora ponga cualquier prenda. Yo voy a hacer la oración de fe. Todo lo que tiene que hacer es nomás creer y dale a Dios una oportunidad y Él llega y le hace su milagro. Padre, en el nombre de Jesucristo, yo como tu siervo tomo autoridad sobre todo espíritu de enfermedad. Yo le hablo a los demonios de enfermedad y de miseria, los reto y los mando fuera en el nombre de Jesús, el nombre que es sobre todo nombre, el cual dijiste es en mi nombre echarán fuera demonios. Y yo echo fuera a los demonios de enfermedad, demonios de miseria, les hablo en el nombre que es sobre todo nombre, en el nombre de Jesús, fuera. Yo lo doy libre en el nombre de Jesucristo. Padre, santifica el agua, el licor, la prenda que tengan arriba en la radio, santifícalo para la gloria de tu nombre y tu nombre será glorificado. Ahora, Padre, yo te ruego en el nombre de Jesús a favor de cada persona que paga sus diezmos y ofrendas en señal que están amistados contigo para llevar el trabajo número uno. Yo como tu siervo te ruego en el nombre de Jesús, al que esté enfermo, sánalo. Al que esté necesitado, sople sus necesidades conforme a tus riquezas en gloria. Te lo ruego en el nombre de Jesús. Ahora, Padre, te ruego por el padre en su trabajo, la madre en el hogar, los hijos en la escuela, en sus colegios. Pon tu mano de bendición al entrar y al salir en el nombre de Jesucristo. Les doy la bendición del Dios Padre Todopoderoso, de Jesucristo tu Hijo y del Espíritu Santo. Yo los dejo en tu mano porque sé que tú eres bueno en el nombre de Jesús. Les doy la bendición del Dios Padre Todopoderoso, de Jesucristo tu Hijo y del Espíritu Santo. Ahora no diga no puedo, diga todo lo puedo en Cristo que me fortalece y espere su milagro de parte de Dios.
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vamos a hacer esto todos. Nosotros vamos a cantar y ustedes cantan con nosotros. ¿Están listos?

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2: Esta hermosa alabanza dice: el poder del cristiano está en la oración, y verdaderamente que así es, mi hermano. Échale, Pablito.

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día que pasa, en esos momentos difíciles de mi vida, he aprendido a refugiarme en ti, porque junto a ti, Señor, yo me siento seguro.

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Bendice alma mía a Jehová, y bendiga todo mi ser su santo nombre. Bendice alma mía a Jehová.

perdona todas tus iniquidades, el que sana todas tus dolencias, el que rescata del hoyo tu vida, el que te corona de favores y misericordias, el que sacia de bien tu boca, de modo que te rejuvenezcas como el águila.

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0: tu nombre, Señor. 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
1: Glory, glory, glory, glory, glory. Good morning, brother. Good morning, sister. Les saluda su brother William, aquí en los controles. 1340 Radio Victoria. Estamos contentos porque Cristo vive y ya es un hombre. ¿Qué le parece si oramos? Vamos a leer un poquito de la palabra del Señor y lo vamos a orar para que se lo bendiga a su nombre. Hoy es domingo, día del Señor. Praise the Lord, my brother. Dice así el Salmo 92, dice así en el nombre de Jesucristo. Dice así, aleluya. Cántico para el día de reposo, aleluya. Bueno es alabarte, oh Jehová, y cantar salmos a su nombre, oh Altísimo. Anunciar por la mañana su misericordia, tu fidelidad. Cada noche a su nombre, aleluya, bonito salmo, aleluya, good song, un salmo bonito para meditar en este día bonito. Dice así en el nombre de Jesucristo una vez más, bueno es alabarte, oh Jehová, cantar salmos a tu nombre, oh Altísimo, anunciar por la mañana tu misericordia y tu fidelidad. De noche, aleluya, su fidelidad de noche, aleluya. Y hay un canto que dice así, ¿verdad? Aleluya, que lo hemos escuchado a través de 1340 Radio Victoria. Vamos a orar, Padre, en nombre de Jesús de Nazaret, en esta mañana los ponemos en tus manos. Ponemos en tus manos esta fusora, los hermanos Cabrera, hermano Israel, hermano Pablo, la hermana Mónica, el hermano Joshua, cada uno de ellos, Padre, sus familias, Padre, en nombre de Jesús de Nazaret, síguete moviendo en cada uno de nosotros, Padre. En el nombre de Jesús de Nazaret, Padre, te pido por todo lo que se va a hacer esta mañana, los cantos, las alabanzas que van a salir al aire, que sean de bendición para todo oyente en esta mañana. Padre, en el nombre de Jesús de Nazaret, Padre, te pido por todo lo que se va a hacer, cada canto que salga al aire, Señor, te pido por cada canto, Señor, cada cantante que va a cantar, Señor, a través de 1340 Radio Victoria. Padre, te pido por la paz de Jerusalén, te pido por los presidentes, te pido por los gobernantes, te pido por los presos, las presas, Señor. Por los enfermos, Señor, en este momento te pido por cada enfermo que está escuchando la radio, quizá no está escuchando la radio, por todo lo que se va a hacer esta mañana, Señor, que todo sea para la gloria de tu nombre, Señor, por los que están trabajando, los que van a trabajar, ahí mi Blanquita que va rumbo a su trabajo, Señor, bendícela en el camino, Señor, con sus compañeros que van a estar ahí trabajando con ella, Señor, en nombre de Jesús de Nazaret, por todos los trabajadores en esta mañana que están escuchando, Señor, la radio, quizá no están escuchando, por todo lo que se va a hacer en esta mañana, Padre, que todo sea para la gloria de tu nombre, por los cultos de este día, escuelas dominicales, maestro de los niños, de los jóvenes, bendícelos, Padre, en el nombre de Jesús de Nazaret, maestro de los adultos, Señor, te pido por ellos también, en nombre de Jesús de Nazaret, por todo lo que se va a hacer en esta mañana, Señor, que sea para la gloria de tu nombre, y todo te lo pido en el nombre de Jesucristo de Nazaret, y a su nombre sea la gloria. El número para que lo siga marcando aquí en cabina es 772-8400. 915-772-8400. Le damos con una cadena de cueritos a través del 1340 Radio Victory. Ya su nombre. Son las 7 de la mañana con 4 minutos. Y los vamos con más música a través de Totti Fori. All right, brother William.

La voz y nada menos de Luis Ríos. Un pupurrí de coritos a través de 1340 Radio Victoria de Torreón, Torreón, Coahuila. Dominica los hermanos de Torreón, Coahuila. Vámonos al reporte de los puentes. Bueno, si usted quiere jugar es el paso, mi brother. Tenemos el reporte. América, 5 minutos caminando, línea estándar, 20 minutos, dos líneas abiertas. Ready Line, 15 minutos. Y todas las líneas abiertas para que cruce el paso por el puente de las Américas. Puente de Santa Fe, 0 minutos caminando, línea estándar, 5 minutos, una línea abierta. Ready Line, 5 minutos. Y todas las líneas abiertas para que cruce el paso por el puente de Santa Fe, mi brother. Puente Zaragoza, 1 minuto caminando, línea estándar, 0 minutos. Ready Line, 5 minutos para que cruce el paso por el puente de Zaragoza, mi brother. Puente Santa Teresa, tenemos 0 minutos caminando, línea estándar, 0 minutos. Ready Line, 0 minutos para que cruce Santa Teresa y al paso a Santa Teresa. Bienvenidos a Santa Teresa y al paso. Maneje con mucho cuidado y camine con mucho cuidado. Vamos al clima en este momento, a ver cómo va a estar el clima en este día, el clima. Vamos a ver, mi aleluya, el brother, aleluya, Dios lo bendiga, el brother. Amén. Tenemos la mínima de, vamos a ver aquí lo tenemos. Come on, brother, come on, brother. Aleluya, tenemos aquí, se los cambió el reporte. Bueno, hoy te lo agarramos otra vez. Ahora sí, ahí está. La mínima de 65 grados, 65 degrees right now, brother, para este día. La mínima de 90 grados en este día. 90 degrees, brother. Para esta noche, la mínima de 68 grados. Para mañana, lunes, la mínima es 88 grados para mañana. Y para mañana por la noche, 67 grados. El martes, la mínima de 86 grados para mañana por el día. Al martes por la noche, 64 grados. El miércoles, la mínima de 86 grados por el día. Por la noche, 59 grados. El jueves, la mínima de 83 grados. Aleluya, voy a bajar un poquito. 83 degrees, brother. Thursday, jueves por la noche, 59 grados. El sábado bonito, el viernes bonito, el del viernes 2 for 1, la mínima es 71 grados por el día, por la noche 53 grados. Y nada menos que el sábado va a bajar a 66 grados a su nombre. Aleluya, alaba el color de palo, mi brother. 66 degrees, sir, para el sábado. Sábado por la noche, 53 grados. Este es el reporte de los puentes. El reporte de la temperatura por cortesía de KBIB 3040. Good morning, good morning. Dios los bendiga. Estamos contentos. Es domingo, día del Señor. Y los vamos con ese tema que se llama El Domingo. Es el día de ir a la iglesia a través del 1340 Radio Victory. Y a su nombre.

0: la voz de los hebreos y nada menos de Agua de Vida a través del 1340 Radio Victoria, ya su nombre, oh my lord. 7 de la mañana con 30 minutos, tenemos al maestro, tenemos saludos para ahí, maestro.
1: Mire, te exaltaré.
0: Amén. Meni Ramírez, ¿verdad?
1: Meni Ramírez dice que le pongo canto, te exaltaré con Nehemías y los nazareos.
0: Ok, Nehemías y los nazareos.
1: Nehemías y los nazareos lo cantan. Ok. Te exaltaré. Saludos para esta, ¿cómo se llama?
0: Roxana.
1: Roxana, Rosanita.
0: Hermana Roxana.
1: Rosanita dice que le ponga el poderoso Israel.
0: El poderoso Israel.
1: Despierta, ¿verdad?
0: Amén, despierta, wake up.
1: Es que Dios es así también.
0: Amén. Dios es así, el poder,
1: en casita,
0: el poder del cristiano también quiere, amén.
1: El poder del cristiano también.
0: Amén, claro que sí, amén.
1: Estaba escuchando, hermano, a este, a Benjamín Rivera, y a este, y a Bolañito cantando, es que Dios es así, amén. Estaba escuchando.
0: Dios es así, a su nombre, Dios, aleluya. Sí.
1: Márquenos pues aquí a la estación de radio, número para oración. Para complacencias, pues, márquenos aquí a su estación cristiana, su estación favorita. Quiero oración. Aquí estamos en la Refusora, hermano. Yo voy a permanecer hasta las 11:45 de la mañana aquí en la Refusora. Hasta esa hora voy a estar yo aquí con ustedes, hermano, atendiendo sus llamadas, oraciones, pues todo, complacencias. Márquenos aquí en la línea telefónica de su Refusora cristiana, 915-772-8400, 915-772-8400.
0: Amén. Oración por hermana, el tío de la hermana Roxana, hermano, que está en el hospital, el tío de la hermana Roxana, que está en el hospital, para que ya nunca entre al hospital.
1: Padre, en el nombre de Cristo Jesús de Nazaret, pongo delante a ti, Señor Jesús, Señor amado, mi hermano Alejandro, Cordero Santo, Cordero Dios, Padre del Cielo, Señor Jesús, Señor amado, tú conoces el corazón de Alejandro, Jesucristo la gloria, Padre Celestial, tú conoces todo para su vida, Cordero Santo, Cordero Dios, Padre del Cielo, Señor, tú sabes, Dios de la gloria, manténlo allí, que no regrese al hospital, Cordero Santo, Cordero Dios, sánalo, Dios mío, dale fuerzas y fortaleza, Cordero Santo, Cordero Dios, a mi hermano Alejandro, Jesucristo de la gloria, tú eres poderoso, Rey Santo, Rey de la gloria, Padre de los cielos, tú eres poderoso, Santo de Dios, glorifícate en la vida de mi hermano Alejandro, Cordero Santo, Cordero Dios, mi hermano Alejandro, Cordero Santo, Cordero Dios, ya no quiere regresar al hospital, Dios de la gloria, tú sabes, Señor Jesús, Señor amado, tú tienes la última palabra, tú sabes, Dios mío, la gloria, el corazón de mi hermano Alejandro, Cordero Santo, Cordero Dios, Padre del cielo, te pido por él que tú lo mantengas sano siempre, que le dé las fuerzas y fortaleza el poder para que siga adelante mi hermano Alejandro, en el nombre de Cristo Jesús de Nazaret. Yo lo dejo en tus manos, Jesús amado, Padre del cielo, porque tú eres poderoso, Rey de la gloria. Fortalece a mi hermano Alejandro, Señor de la gloria. Sánalo completamente, dale fuerzas y fortaleza y poder para que siga adelante, Cordero Santo, Cordero Dios, buscándote a ti, Señor de la gloria. En el nombre de Cristo Jesús de Nazaret, lo dejo en tus manos a mi hermano Alejandro, en el nombre poderoso de Jesús de Nazaret. Todo va hecho en el nombre de Cristo Jesús de Nazaret. Amén y amén.
0: Y a su nombre sea la gloria.
1: Sea la gloria.
0: Aleluya. ¿Cómo se dice en inglés? A ver, hermano maestro, ¿cómo se dice buenos días en inglés? ¿Cómo se dice?
1: Good morning, how are you?
0: Good morning, how are you? A su nombre.
1: Good morning, how are you, people, everybody, Christian?
0: Everybody, Christian, sí, así
1: everybody,
0: se dice.
1: Sí. Good morning, people, everybody, Christian.
0: Everybody, Christian, amén, Dios lo bendiga.
1: ¿Cómo están todos, verdad?
0: Amén, claro que sí.
1: Un saludo para todos, hermano.
0: En este día bonito, a su nombre.
1: Un domingo bonito.
0: Y nos vamos con música, hermano maestro. ¿A través de cuál estación?
1: A través de 1340, como dice usted, ¿no?
0: 1340.
1: A través de Refusora 1340, 1340, la estación de la victoria.
0: Amén, y nos vamos con música, 1340.
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0: Tiempos y nada menos de Pedro y Minges, y nada menos el mejor servir a Dios. A su nombre es good to serve the Lord Jesus Christ a través del 1340 Radio Victoria. Aleluya. El número para que lo siga marcando hoy domingo es 772-8400. A su nombre, maestro. ¿Cómo se dice?
1: Síganos marcando aquí a la línea telefónica, su respuesta cristiana, mi hermano. Amén. Pueblo de Jesucristo. Aquí estamos en este hermoso domingo. Del Señor Jesucristo.
0: Amen.
1: Pues todos los días, mi hermano, es del Señor Jesucristo.
0: Amen.
1: Dice un canto por ahí, el gozo de la semana. Lunes, martes, no, pues siete días de...
0: Los siete días de la semana.
1: De la semana, nombre. El nombre de Jesucristo.
0: Amén.
1: El gozo de la semana. Pues márquenos aquí en la línea telefónica 915-772-8400. Síganos marcando aquí a su refusora cristiana, mi hermano.
0: Amén.
1: ¿Quiere un canto en especial? ¿Quiere oración? Pues aquí estamos, aquí en la radio, hermano. Para orar por sus necesidades.
0: Amén, para poner su canto.
1: Para poner su canto. Amén. Favorito.
0: Amén,
1: si
0: aleluya.
1: Si quiere escuchar, hermano, aquí estamos en su radiofusora, pueblo de Jesucristo. Llámenos. Amén. Aquí a su radiofusora, que siempre le complace y está orando por usted.
0: Amén.
1: Siempre está el pie
0: orando.
1: Del cañón, la radiofusora cristiana.
0: Un saludo al hermano Benny Ramírez, que ya
1: Benny Ramírez, ahí está echando ganas. ¿Dónde?
0: Allá en el viejo Sausal.
1: En el viejo Sausal.
0: Ahí está ahorita trabajando muy duro, haciendo hoyos para plantar árboles.
1: Ah, sí.
0: Está sembrando
1: la tierra.
0: Está sembrando tomate ahorita, anda sembrando por ahí tomatito.
1: Nomás que va a traer el frío ya no.
0: Ahí viene el frío, hermano, para su nombre. ¿Cuál es el número para que lo sigan marcando?
1: Síganos marcando aquí el número de su estación cristiana.
0: Amén.
1: Su estación favorita. Márquenos aquí 915-772-8400. 915-772-8400. Síganos llamando aquí a la radio para complacencias, oración.
0: Amén. Hoy es domingo, día del Señor, y el número para que lo sigan marcando es 772-8400. Ahora en inglés, hermano, el número en inglés,
1: no,
0: maestro.
1: Number en inglés.
0: Number in English.
1: 915-772-8400.
0: Amen.
1: 915-772-8400.
0: 8-4.
1: Sí.
0: Ahí está el inglés del maestro. Amén. Dios lo bendiga. Así que sigan marcando y los vamos con más música a través del 1340. Y ya su nombre, Good Morning.
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0: En la voz y nada menos de Cristo es el camino y nada menos. Aleluya, ese canto bonito. Está tan cerca el Señor, hermano Parra, su nombre. Tenemos saludos por ahí, maestro.
1: Tengo saludos para Víctor Prado.
0: Víctor Prado.
1: Araceli Prado.
0: Amén.
1: César Prado.
0: Amén.
1: Allá que nos escuchan en Corinas de Ciudad Juárez, Chihuahua, México.
0: Amén.
1: Que pues los cantos que le pone a Víctor Prado y Araceli. Amén. Tengo saludos para Yuli Ponce. Dice Yuli Ponce que le pongo un canto con el grupo Espíritu y en verdad.
0: Amén.
1: Él los ama.
0: ¿Cuánto los ama, no?
1: ¿Cuánto los ama el Espíritu? Amén. El grupo Espíritu y en verdad.
0: Espíritu y en verdad, ok.
1: Síguenos hablando aquí al grupo de la. Pues aquí a la Refusora, Sorosada Cristiana, ¿verdad?
0: Amén.
1: 1340 AM, la Estación de la Victoria. Márquenos aquí el número, su número telefónico de su estación cristiana, su estación favorita, 915-772-8400, 915-772-8400.
0: Amén.
1: Tengo saludos también para Chayito Luján, un canto con mariachi, el mariachi se llama Mariachi Corazón Alegre, y el canto se llama Perdóname, Perdóname, y un canto que canta Elmer Cruz y su norteño banda, El Enojón.
0: El enojón para todos los enojones.
1: Para enojones. Todos los enojones. Amén. ¿Quién es el enojón? El
0: para todos los que se enojan, hace un hombre. Aleluya.
1: Es aquel que no le gusta que.
0: El enemigo. El enemigo es el que no le gusta. A su nombre. Amén.
1: Síganos llamando aquí a su revisora cristiana.
0: Claro que sí.
1: 1340 AM 915-772-8400.
0: Amén. Aleluya. Y los piden los cantos, el hermano Víctor Prado, Araceli Prado.
1: Sus cantos.
0: Ceci, Araceli Prado se llama. Araceli Prado, Navarrete. Y César Navarrete Prado, aleluya, Dios bendiga al hermano Víctor Prado Navarrete, a todos los Navarretes Prado, aleluya, que Dios los bendiga. ¿Y cuál es el número, maestro, para que los marque aquí en
1: cabina? Síganos marcando. Amén. Aquí a la línea telefónica, su radiodifusora cristiana.
0: Ajá.
1: Hermano.
0: Amén.
1: Pueblo de Dios, todo pueblo de Dios. 915-772-8400, márquenos aquí a la línea telefónica de la Refusora. Quiero oración, quiero una alabanza, pues aquí estamos, hermano, con mucho gusto le complacemos.
0: Amén.
1: Y le buscamos alabanza, se la ponemos, nombre. Hermano. Ahorita vamos con unas hermosas alabanzas, hermano.
0: Amén. Y es la hora de los pancakes, hermano. Pancake time, a su nombre, la hora de los pancakes, hermano Parra.
1: Así
0: con
1: es.
0: Su cafecito, con sus sausage, su bacon. Y su menudito, a su nombre, menudo time, menudo time. Los domingos casi la mayoría, al menos el menudito, ¿verdad, hermano?
1: Sí,
0: menudo
1: time.
0: Menudito o barbecue time.
1: Barbecue.
0: Hay los hermanos de Oklahoma, los hermanos Herrera y Monsiváis, pero ya es lo que comen los domingos, taquitos de barbacoa, recién hecha la barbacoa.
1: Ande.
0: Al estilo Juaritos, aleluya, Dios bendiga. Dios bendiga a los hermanos allá de Oklahoma City, que siempre los escuchan y los miran por cara de libro. Un saludote para los hermanos Herrera, los hermanos Monsiváis, por allá, Dios los bendiga riquísimamente. El número para que lo sigan marcando, maestro, ¿cuál es el número?
1: Síganos marcando aquí a la línea telefónica de su refusora cristiana, mi hermano. 915-772-8400. 915-772-8400.
0: Amén. Y los vamos con música a través del 1340 Radio Victory. Ya su nombre.
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0: la próxima.
1: Es la voz y nada menos de Elmer Cross, el enojón, hermano Parra. Amén, ¿para quién era ese canto?
2: Amén. Bueno, para Chayito Luján.
1: Chayito Luján.
2: En casita, en amén. La por acá, Alameda.
1: Amén.
2: Chayito Luján, y pues ahí le dedicamos un corazón alegre, con el mareche corazón alegre.
1: Amén.
2: Perdóname, y este el enojón con... Elmer Cruz y Norteño y su banda, ¿va, Willy?
1: Amén, claro que sí. Un saludo para los hermanos que nos están mirando por cara de libro. Ahí está nuestro hermano Julio Durán, ahí está, lo está mirando por cara de libro. Nuestra hermana Alma Díaz. Buenos días, hermano Willy, Blanca Parra. Bendiciones, bendecido domingo. Templo Cristiano Maranata, también nos está mirando por cara de libro. Por ahí un saludo para todos los hermanos que nos miran por cara de libro. Todos los domingos, Dios los bendiga riquísimamente. ¿Cuál es el número, maestro, para que lo sigan marcando?
2: Número aquí, para que nos sigan marcando aquí en cabina de radio, su estación cristiana, su estación favorita. Márquenos aquí en la línea telefónica de la radio. Para oración, para complacencia, 915-772-8400, 915-772-8400, marcando aquí a la línea telefónica, de la línea telefónica de su radio cristiana, su estación favorita.
1: Amén. Station of the Victory. Amén. ¿Y cuál es el número para que lo sigan marcando aquí, maestro?
2: En márquenos este día. Aquí amén. El número de su estación, de la amén. Estación cristiana 1340M.
1: 1340.
2: 915-772-8400. 915-772-8400.
1: Amén.
2: Estamos hablando para complacencias, oración. Aquí estamos, hermano. Márquenos, síganos marcando aquí a la radio.
1: Amén. Bueno, pues síganos marcando 772-8400 en 915. 772-8400. Bueno, estamos en la hora de del menudito, la hora del almuerzo, hermano maestro, la hora de los pancakes, la hora de los pancakes con su sausage, su biscuit a un lado y su cafecito bien calientito, su orange juice también, aleluya, su menudito. Amén. Dios bendiga a todos los hermanos que están almorzando en este momento. Bueno, pues ya son nada menos que las 8 de la mañana con 43 minutos, 8:43, a través del 1340 Radio Victoria. El número para que lo siga marcando en este día bonito es 772-8400-772-8400. Lo vamos con más música a través del 1340 Radio Victory. Ya su nombre.
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Quiero invitarle a que cierre sus ojos conmigo y que cantemos juntos al Señor esta oración. Que le digamos: Señor, yo quiero ser como eres tú. 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

0: En la voz y nada menos de Isaí Domínguez a través del 1340 Radio Victoria. Vestiduras blancas, bonito tema, ¿eh? Por nuestro hermano Isaí Domínguez que está por ahí mirándonos por cara de libro. Para ahí un saludo para nuestro hermano Isaí Domínguez. Amén. Dios te bendiga, brother. Isaí Domínguez, cantautor. Dios te siga bendiciendo, hermano, dice nuestro hermano Isaí Domínguez. Dios te bendiga, brother. Ahí estamos para servirte. Aquí estamos, brother. We're here to serve you, brother. Tenemos Jesus Christ. Rosy García ya se levantó, ya empezó a hacer el menudo. La hermana Rosy García, Dios la bendiga. Amén, aleluya. Hermana Rosy, nuestra hermana Olivia, buen día. Buen bendecido día, hermano Willy, hermano Parra. Amén, Dios la bendiga. Nuestra hermana Olivia, que ya se levantó, ya está haciendo ahí los pancakes, ahí para darle a los vecinos, ahí Dios los bendiga riquísimamente. El número para que lo siga marcando aquí en cabina es 772-8400-772. 8400, aleluya. Un saludo para todos los hermanos que los miran por cara de libro. Isaí Domínguez, dice el hermano Isaí, muy buenos días, hermanos, saludos y bendiciones. Buen provecho con con su cafecito, aleluya, hermano Williams, amén, aleluya. Gracias, hermana Rosy, gracias, Dios le bendiga. Un saludo al hermano Alfredo, me saluda el hermano Alfredo, dígale que Cristo viene pronto, ¿ok? Que se aliste porque Cristo viene. Viene pronto y a su nombre, aleluya, aleluya. Dios bendiga a todos los hermanos que los miran por cara de libro, los hermanos que los escuchan por Facebook Live, los hermanos allá de Denver, Colorado, por allá, nuestra hermana Armida, y el hermano George, aleluya, Dios los bendiga, por allá lo están mirando por cara de libro. Un saludo para allá, para los hermanos de allá de Colorado, Denver, Colorado, que por allá ya mero viene la nieve por allá. ¿Ya está nevando por allá o todavía no? Ya mero está nevando por allá. Dios los bendiga. Todos los hermanos de Denver, Colorado, los hermanos que los escuchan de Los Ángeles, también por allá los están escuchando en Los Ángeles, California. Allá en Irvine, California, un saludo para toda la gente bonita que los escucha a través de intranet www.kbib1340.com. Amén, tenemos saludos para ahí, maestro.
1: Tengo un saludo, mi hermano, para mi hermano que nos escucha en Oklahoma City. Amén. A través del internet, allá en las redes sociales.
0: Amén.
1: Mi hermano Iván Monsiváis y toda su familia, su madre, sus hermanos, todo, ¿ah?
0: Ok.
1: Le quise que le ponga el alfarero con el marco 519 a trabajar. Amen. El domingo ir a la iglesia y echarle leña al fuego y pues esa me pide.
0: Amén.
1: Y el hermano Fabián Anaya el Gallero y su esposa Margarita Anaya, muchos saludos hasta Chaparral.
0: Amén.
1: Le pide vaso frágil.
0: Amén.
1: Y el correo de Elías.
0: El corrido de Leosin, claro que sí.
1: Vamos a la línea.
0: Amén. Y el número para que lo siga marcando es 772-8400-915-772-8400. Y lo vamos con música, hermano maestro, a través del 1340, bueno, Radio Victor.
1: Ahorita
0: oramos por Gabriel Rocha. Ahorita oramos por Gabriel Rocha. Y lo quiere el bálsamo, ¿no? ¿Cuál canto quiere?
1: De arriba viene lo bueno.
0: Ah, ok. Vamos a orar
1: por Padre, en el nombre de Cristo Jesús de Nazaret, yo pongo delante a ti, Señor Jesús, Señor amado, a mi hermano Gabriel Rocha, Cordero Santo, Cordero Dios. Padre Jesucristo de la gloria, te lo pongo en tus manos a mi hermano Gabriel Rocha, Jesús de Nazaret. Tú eres poderoso Rey de gloria, Santo de Dios. Te pido que le des fuerza y fortaleza a mi hermano Gabriel Rocha, ahí donde esté en su casa, postrado de cama o de pie. Padre del cielo, tú conoces el corazón de mi hermano Gabriel Rocha, conoces su vida, tú lo conoces todo. En vida, mi hermano Gabriel Rocha, Cordero Santo, Cordero de Dios, yo te pido por él que tú, Padre Santo, toca la vida de mi hermano Gabriel Rocha, Señor amado, toca el corazón, Padre Celestial, de mi hermano Gabriel Rocha, Cordero Santo, Cordero de Dios, ahí donde está, Padre del Cielo, te pido que tú lo fortalezcas, Dios mío, la gloria, a Gabriel Rocha, Jesús de Nazaret, Padre de los cielos y la tierra, te pido que tú le des sanidad de todo su cuerpo, todo lo que tiene, Padre Santo. Sana todo su cuerpo físico, mi hermano Gabriel Rocha, Cordero Santo, Cordero Dios. Sana todos sus huesos, todo su cuerpo, Padre del Cielo, Señor de la Gloria, Cristo Jesús de Nazaret, protégelo, Dios mío, la gloria. Tú eres grande y poderoso, Maestro de Galilea, Jesús de Nazaret. Sana la vida de mi hermano Gabriel Rocha, Cordero Santo, Cordero Dios, ¿dónde está? Padre Jesucristo de la Gloria, te pido que tú limpias con tu preciosa sangre carmesí que derramaste en la cruz del Calvario a mi hermano Gabriel Rocha, Señor Jesús, Señor amado, limpia su vida, Jesús de Nazaret, mi hermano Gabriel Rocha, ahí donde está en casita, en la colonia Azteca, Jesús de Nazaret, te pido, Jesús de Nazaret, te pido, Dios de la gloria, que tú, Padre Santo, llegues ahí con tu presencia, Jesús de Nazaret, ahí donde está mi hermano Gabriel Rocha, Cordero Santo, Cordero Dios, Padre Santo, te pido que toques la vida de mi hermano Gabriel Rocha, Cordero Santo, Cordero Dios. Extienda tu mano poderosa de misericordia sobre la vida de mi hermano Gabriel Rocha. Jesús de Nazaret, Dios mío, la gloria, Señor, protégelo, Padre del Cielo. Fortalece la vida de mi hermano Gabriel Rocha. Yo te pido que les des las fuerzas como de búfalo a mi hermano Gabriel Rocha. Jesús de Nazaret, te pido desde la gloria, dale la victoria, Padre Jesucristo de la gloria, a mi hermano Gabriel Rocha, a Dios está en casita, en el nombre de Cristo Jesús de Nazaret. Yo declaro sanidad en todo su cuerpo, en la vida de mi hermano Gabriel Rocha, ahí donde está, en la colonia está ahora mismo, en el nombre de Cristo Jesús de Nazaret. Sea sano ahora mismo, Gabriel Rocha, en el nombre poderoso de Jesús de Nazaret. Amén y amén.
0: Ya su nombre.
1: Que su nombre sea la gloria.

0: En la voz y nada menos de Marino y nada menos el canto de arriba viene lo bueno para los hermanos Gabriel Rocha, allá de la colonia, allá de la colonia de Ciudad Juárez, Chihuahua, la Azteca, Ciudad Juárez, Chihuahua, México. Para ahí un saludo para el hermano Rocha, que está por ahí escuchando la radio, hermano.
1: Hermano Rocha, que está ahí.
0: Amén, echándole ganas allá a la radio en esta mañana, te lo bendiga.
1: Una alegría con la música, con amén. La estación cristiana 1340M.
0: Amén, brother.
1: La bonita música cristiana que tiene la radiodifusora.
0: Amén. Bueno, pues los piden música bonita aquí los hermanos de Facebook Live. Amén, los piden el canto Él Vive. Aleluya, con Él Vive. No los pide ese canto, la hermana. Padre Cristo, dice, me pone el canto, yo no te vayas sin Dios, no te vayas. Con el grupo La Última Jornada, yo pecador, con el grupo El Rapto. Que el Señor Jesucristo les bendiga, hermanos. Claro que sí, hermano, ahorita ponemos el canto. Un saludo para el hermano Güero, ahí está mirándolos. El hermano Güero lo está mirando allá de San Antonio, Dios lo bendiga. Brother Güero, aleluya, Dios te bendiga, brother. Aquí estamos para servirle, el hermano Güero. Él vivía en El Paso aquí, hermano, y luego dijo, no, aquí en El Paso pagan muy poquito. Me voy a ir a San Antonio, a su nombre. Allá anda trabajando el hermano Güero, por allá Dios lo bendiga. Hermano Güero, Dios te bendiga, brother. Allá le pagan $20 más que aquí. Aquí sí, le pagaban $3.50 la hora. Allá le pagan $25 la hora, a su nombre. ¿Está bien, verdad, hermano?
1: Está bien, oiga.
0: $25 la hora, no, pues está bien. Aleluya, es carpintero, él hace casas, hace muebles. Pues hace de todo, hermano.
1: De todo, oiga.
0: Que Dios lo bendiga por allá en San Antonio. Que lo bendiga. Amén. Adelante, hermano. ¿Tenemos saludos
1: para
0: ahí?
1: Tengo saludos para Martita Chávez. Dice que le ponga ahí un nombre diferente.
0: Un nombre diferente, ok.
1: Y un canto que canta Paola Marino que se llama Todo lo Puedo.
0: Todo lo Puedo en Cristo que me fortalece.
1: Todo lo Puedo en Cristo. Amén, claro que sí. Un cantito que canta Paola Marino, uh-huh. Todo lo Puedo.
0: Amén.
1: Y este canto que para Martita Chávez hay un nombre diferente con
0: Verónica Leal.
1: Verónica, ¿con qué no canta?
0: Verónica Leal,
1: sí.
0: Hombre diferente.
1: Uh-huh. Síganos marcando aquí la línea telefónica de su radiodifusora cristiana, mi hermano.
0: Amén.
1: 915-772-8400, 915-772-8400. Síganos marcando aquí a la línea telefónica de su radiodifusora cristiana, hermano. Gracias, hermano, gracias por su compañía, hermano.
0: Amén.
1: Y por su sintonía. Amén. Que está escuchando esta estación.
0: Claro que sí, Dios los bendiga. Un
1: saludo a todos los que están escuchando en Ciudad Juárez, Chihuahua, México.
0: Amén.
1: Los rodillentes, los escuchas de esta estación cristiana aquí en El Paso, Texas, y hasta donde llega la señal, estas ondas radiales y a través del internet.
0: Amén, claro que sí, el número para que lo siga marcando es 772-8400, 915-772-8400, y lo vamos con más música a través de 1340, ya su nombre.

0: la voz y nada menos del grupo La Uni, la última jornada, hermano Parra. Let's Journey. Ah, pero nuestra hermana Elizabeth Ochoa de Ciudad Juárez, le falta un canto, yo pecador, le falta ese canto, ¿qué, hermano Parra? Bueno, pues tenemos saludos para ahí, hermano Parra, tenemos saludos ahí para los hermanos de la Monterrey, ¿no? Por allá.
1: Un saludo para Margarito Galván.
0: Margarito Galván.
1: Yo creo que nos está hablando de la corona Monterrey, ¿no, Margarito? De Ciudad Juárez, Ciudad México, Juárez. Nos está llamando.
0: Amén.
1: Que quiere un canto a los discípulos.
0: Ah, claro que sí, los discípulos.
1: Tenemos la juventud, Salmo 103, tenemos esos cantos.
0: El Salmo 103, ese es el hit de los discípulos.
1: Los discípulos de Cristo, quiero un canto.
0: Amén,
1: que
0: de Ciudad Juárez.
1: Canto que le ponga.
0: De los discípulos de Ciudad Juárez. Amén, claro que sí, brother, ahorita se lo ponemos.
1: Márquenos acá en la línea telefónica de su estación cristiana, su estación favorita. Márquenos, sigan marcando acá en la radio. 915-772-8400, 915-772-8400. Usted quiere oración. ¿Quiere una alabanza? Pues póngale ahí en el internet.
0: Claro que sí,
1: con
0: estamos
1: mucho gusto
0: aquí.
1: Estaremos intercediendo por su necesidad, mi hermano.
0: Amén.
1: Llámenos aquí a la radio y aquí estamos, hermano, complaciéndolos aquí.
0: Claro que sí, el número es 915-772-8400. A ver, un saludo para los hermanos de Chaparrada, nuestra hermana Lucy Vázquez y el hermano.
1: Un saludo Vázquez. Para mi hermano René Gamboa. Dice que le ponga con Arellana.
0: Ah, el hermano.
1: Jesús de Nazaret.
0: Ah, sí me acuerdo, el hermano René, él tenía René programación. Gamboa. Tenía programación con nosotros, ¿verdad?
1: Sí, tenía sí, programación en la senda antigua, ¿se acuerda?
0: Ah, sí me acuerdo.
1: René Gamboa.
0: Parece que es guardia de seguridad, ¿no? Allá en Chaparral, por allá.
1: Ah, sí, yo creo que sí, oiga.
0: Amén, un saludo al hermano Gamboa, Dios le bendiga, mi brother. Amén, sí, sí me acuerdo de él, el hermano
1: Era
0: Gamboa.
1: Jesús de Nazaret con
0: Amén. Jesús Arellana. De Nazaret, es a Roberto Orellana, la canta
1: Roberto
0: ese canto.
1: Roberto Orellana, ¿verdad?
0: ¿Y cuál es el número, hermano
1: maestro? Síganos marcando aquí a su radiodifusora cristiana, línea telefónica de su radiodifusora. Llámenos, hermano, síganos llamando aquí a su radiodifusora para complacerles, estar orando por su necesidad. 915-772-8400, 915-772-8400. Y seguimos adelante con la programación cristiana de esta refusora.
0: Amén, claro que sí, hermano. Síganos marcando 772-8400. Usted que lo está mirando por cara de libro, pónganos ahí el canto que quiere y se lo ponemos con mucho gusto. Amén, nomás, póngale ahí. Queremos el canto que canta el hermano Parra, el alfarero, y se lo ponemos ahí, se lo buscamos. Y claro que sí, se lo ponemos. ¿Cómo se dice alfarero en inglés, maestro? ¿Cómo se dice alfarero?
1: ¿Alfarero?
0: Pues no sé, maestro. Pues
1: el alfarín.
0: Usted es el maestro.
1: El
0: alfarés.
1: El alfarés.
0: Amén. ¿Y cuál es el número, maestro, para que lo
1: marquen? Síganos marcando aquí a la línea telefónica, su radiofusora cristiana, su radiofusora, mi hermano, pueblo de Jesucristo que nos escucha. Pueblo de Dios, un saludo a todo el pueblo de Dios que nos está escuchando, pues toda la Ciudad Juárez, Ciudad de México, hasta donde soy esta estación, ¿verdad?
0: Amén.
1: En los ranchos, en Montana Vista, en Huecotén.
0: Huecotén,
1: ¿verdad? La radio allá, por tenerse en cuenta de la estación.
0: Ah, pero ya nos escuchan.
1: Cuando llevo el radio allá, la sintonizo.
0: Allá en Huecotén, hermano. Huecotén, allá en Huecotén. Un saludo para los hermanos. Un saludo para los hermanos de Huecotén, ya que Dios los bendiga.
1: Santa Teresa, todo el estado de Nuevo México, ¿verdad?
0: Claro que sí. Bueno, pues alfarero se dice the putter, algo por ahí.
1: El alfarero.
0: El alfarero en inglés se dice the putter, algo por ahí. Aleluya. Bueno. El número, porque lo siga marcando, es 772-8400. Vamos con la identificación de la emisora.
1: Vámonos.
0: Ok, y luego nos vamos con más música a través del 1340. Take it away, Brother William Barro Parda. Aleluya, Brother Parra. Take it away. A ver, te diga, take it away.
1: Take it away.
0: Take it away, brother. You got it.
1: Hermano,
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0: hermano Parra, no te voy a dejar. Bonito tema, ¿eh? No te voy a dejar. Aleluya, por nuestra hermana. ¿Qué nos pidió ese canto, hermano Parra? ¿Qué nos pidió? La hermana Victoria.
1: Victoria.
0: Amén. Dominique, nuestra hermana Victoria, que está por ahí escuchando la radio a través del 1340 Radio Victoria. Bueno, pues nos piden música bonita, hermano Parra. ¿Qué música nos piden?
1: Tengo un tema bonito con este Bolañito.
0: Bolañito,
1: que le llama Un Dios que todo lo puede, Willy. Un Dios que todo lo puede.
0: Amén.
1: Y tengo también un tema con Oscar Ovidio, que se nombra el tema Agua Cristalina, con ¿cómo se llama? Oscar Ovidio, Agua Cristalina, y con Bolañito, Tengo un Dios que todo lo puede. Tengo un saludo cordial para toda la congregación Casa Misericordia, saludo cordial que le envío para toda la congregación, saludos para el Pastor Cruz y Magdalena Cardosa.
0: Amén, aleluya, un saludo para todos los hermanos.
1: Que pastorea esa iglesia Casa Misericordia.
0: Amén.
1: Pastora Magdalena Cardosa y Pastor Cruz. Esos cantos que los quieren. Con el canto que le dije, ¿cuál es?
0: Aleluya, gloria a Dios.
1: Le pide el canto.
0: Amén.
1: Ese Agua Cristalina con Oscar Ovidio, ¿verdad?
0: Amén.
1: Y Tengo un Dios que todo lo puede con Bolañito.
0: Con Bolañito, nomás no le cree. No le cree con los hijos del rey, con puro
1: Ramón Bolañito, ¿verdad?
0: Amén. Ok, pero lo quiere con el puro Bolaños, no lo quiere con todo el grupo.
1: Lo quiero con todo el grupo, no, con su acordeón, ¿verdad?
0: Sí, porque lo cantan los hijos del rey, aleluya, pero su nombre.
1: Pero Bolañito, lo está oyendo con Bolañito.
0: Sí, pues Bolaño lo canta.
1: Bolañito lo canta, ¿verdad?
0: Sí, pero por eso le digo, ¿lo quiere con Bolaños rey, o lo quiere con todo el grupo?
1: Lo cantan.
0: Porque si no, pues lo buscamos solo,
1: lo cantan Bolañitos. Los hijos del rey y Bolañito.
0: Ándele, sí, los hijos del rey.
1: Bueno, vamos a enviarlo con Bolañito.
0: Bueno, voy a ver si lo encuentro con
1: Bolaño. Si con Bolañito, mi hermano, si no lo pone con los hijos del rey.
0: Pues es
1: bueno,
0: el mismo.
1: Pues márquenos aquí el número 9 de la estación.
0: A su nombre.
1: 915-772-8400. Síganos marcando acá la línea telefónica de esta radiodifusora, su radiodifusora cristiana, mi hermano. Márquenos acá la línea telefónica de la radiodifusora. ¿Quiere oración? ¿Quiere complacencias? Pues aquí estamos todavía, mi hermano. Voy a permanecer yo con ustedes aquí en la cabina de radio hasta las 11:45 de la mañana. Todo el tiempo que nos llame para oración y alabanza.
0: Amén. Bueno, pues Dios bendiga al maestro de inglés. Un saludo para todos los hermanos allá de Arvin, California, por allá. Así que los hermano. Escuchan por Facebook Live, por allá los a la familia Pardo, por allá Emma Pardo, Dios te bendiga. Bueno, pues manda saludos, hermano, para los manda saludos aquí en El Paso, que Dios la bendiga. Riquísimamente a su nombre, aleluya. Número para que lo siga marcando aquí en cabina es 772-8400. Bueno, pues les pido un canto de ellos, esos cantos de allá de los 70s con los hermanos Pompa, claro que sí. Aquí tenemos unos de los hermanos Pompa. Se llama el canto En la Orilla de la Muerte, se llama ese canto con los hermanos Pompa. Esos son de los 70s, allá, aquellos años bonitos. Amén, un saludo para el hermano Monchito, que ya se levantó. El hermano Monchito está echándole ganas al menudo. Un saludo para Susana Urbina, también un saludo para la hermana Urbina, aleluya. Un saludo para los hermanos allá de Vista del Este, por allá de Vista del Sol, por allá que también nos piden música bonita, Dios los bendiga, aleluya. Número para que lo siga marcando es 772-8400 y nada menos que son las 10 de la mañana con 39 minutos, 10:39, my brother, la hora de los pancakes todavía, pancake time. La hora del menudito, la hora de la barbacoa, amén, Dios los bendiga a todos los hermanos que están escuchando la radio a través de 1340 Radio Victoria, los que los escuchan por internet, Dios los bendiga, los que los miran por Facebook Live, Dios los bendiga, los vamos con más música a través del 1340 Radio Victoria, 1340, take it away, brother, good morning.
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0: En la voz y nada menos de Ricardo Durán y nada menos, no hay otro nombre, dalo a los hombres, hermano Parra, en cual podemos estar vos a su
1: Así
0: nombre.
1: Es.
0: Tenemos saludos por ahí, maestro.
1: No más el nombre, solo Cristo salva, solo Amén. Cristo salva,
0: ¿verdad? Amén, brother.
1: Solo claro Cristo que... salva.
0: Amén.
1: No más tenemos... Cristo de ahí para Jesucristo salva.
0: Así es, amén.
1: Tengo un saludo cordial para toda la congregación del templo de la Santa Casa de Dios, que está allá por la calle Alameda. Este templo está ubicado en dos restaurantes, en dos gulags. Ahí está ubicado este templo, pues, en la calle Alameda. Andan buscando un templo por la calle Alameda, pues ahí está la Santa Casa de Dios, que a las 4 empieza el servicio de la tarde.
0: ¿A las 4 hoy, en este día?
1: A las 4, los cuatro, domingos.
0: Okay. A las 4.
1: Mire, dice que le mando un saludo a su... De parte de Raúl. Raúl le manda un cordial saludo a su pastora Lili Marque, la novia. Un cordial saludo a la pastora Lili Marque, la novia, que pastorea la Santa Casa de Dios. Dice mi hermano Raúl que le ponga el puente y un canto más que se llama Dale Amor.
0: Dale Amor y Más Amor.
1: Ah, Dale Amor nombre. Y Más Amor.
0: Amén, Dale Amor.
1: A toda la congregación de la Santa Casa de Dios.
0: Amén.
1: Claro, la Santa sí. Casa de Dios.
0: Amén.
1: Y síganos marcando al teléfono de la... De aquí la refusora, 915-772-8400, 915-772-8400. Sigan marcando aquí la línea telefónica de su refusora cristiana, la Santa, la refusora cristiana. Salud para la Santa Casa de Dios. Todos los saludos de aquí la radio, de parte de la estación cristiana 1340M. Ahorita le ponemos los cantos, hermana Lili Márquez, y toda la congregación de la Santa Casa de Dios, el puente y Dale Amor.
0: Amén. Bueno, pues Dios bendiga a la hermana Lili Márquez. Dios la bendiga riquísimamente. Y el número, porque lo siga marcando aquí en cabina, es 772-8400, 915-772-8400. Ahí los está mirando nuestro hermano Pérez, el hermano Pérez, David Pérez. Dios lo bendiga.
1: David Pérez.
0: David Pérez, de por allá, de por allá, un lado de Texas, por allá. Aleluya. Ahí están los hermanos mirándonos por cara de libro. Un saludo. Aleluya. Allá en Texas, aleluya, un dado de Texas por allá de
1: David
0: por allá.
1: Pérez.
0: David Pérez, sí, amén. Él es de aquí del Paso, pero se fue para allá a trabajar allá. Primero se fue a Unice, Nuevo México. Luego después se fue para Midland, Texas. Ahorita está en Midland. Dios los bendiga a los hermanos de Midland. Dios los bendiga.
1: A las pizcas.
0: A la pizca del aceite.
1: A la pizca del algodón, ¿verdad?
0: Ahí está el algodón en esos lugares.
1: Uva.
0: Uva, es la uva, no, la uva está en otro lado, ¿no? Por allá. Ahí es puro aceite, ¿no? Ahí en Mile, en todos esos lugares, ¿no? Odessa y todos
1: esos. Odessa, pues esos petroleros, puro aceite, ¿verdad?
0: Casi puro aceite por allá, ¿no? Sí. Puro aceite, amén. El hermano es aceitero, aleluya, aceitero, anda sacando aceite por ahí con una pompa. Dios los bendiga a los hermanos David Pérez. God bless you, brother. Amén, Dios los bendiga. Los vamos con música, maestro, a través del 1340 Radio Victoria y a su nombre.
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0: Era Bus y nada menos de Lili Márquez, el Dale Amor y Más Amor, hermano, para Aleluya. Bueno, pues ya pusimos el puente para nuestra hermana Lili Márquez, Dios lo bendiga.
1: Bueno.
0: Hermana Lili Márquez. Bueno, pues tenemos saludos por ahí, hermano Parra.
1: Aparte de eso, tengo oración, creo que no me acuerdo, se me dijo la sobrina de...
0: El hermano Valle.
1: La hermana Juanito Valle.
0: Juanito Valle, claro
1: no
0: que
1: acuerdo
0: sí.
1: No si su hija o su sobrina es.
0: Amén.
1: Que su sobrina.
0: Su sobrina es, parece, va.
1: Amén. Gloria Elizabeth.
0: Gloria Elizabeth, ok.
1: Tiene cáncer, no sé, en el estómago, en el donde quiera que lo tenga en el cuerpo. Pero ahí está mi hermano. Amén. El Señor Jesucristo, mi hermano, tiene la última palabra, ¿me entiende? Y voy a orar, mi hermano.
0: Amén, claro Jesucristo que sí.
1: Que trate de hacer un milagro, ¿verdad? Amén. Y la última palabra. Padre nuestro que estás en los cielos, santificado sea tu nombre. Padre, en el nombre de Cristo Jesús de Nazaret, yo pongo delante de ti, Señor Jesús, Señor amado, a Gloria Elizabeth. Gloria Elizabeth, Cordero Santo, Cordero de Dios, toca su cuerpo, toca el estómago, Dios de la gloria, donde tiene ese cáncer, Dios mío, la gloria. Yo reprendo ese cáncer ahora de mi hermana Gloria Elizabeth, Jesús de Nazaret. No sé dónde lo tiene, tú sabes dónde lo tiene, Cordero Santo, Cordero de Dios, en el estómago, en el cuerpo, donde quiera que lo tenga, Padre Celestial, tú sabes, Dios mío, la gloria, uno tiene ese problema del cáncer. Yo reprendo el cáncer de mi hermana Gloria Elizabeth, Cordero Santo, Cordero de Dios, toca su estómago, Padre del Cielo, donde tiene ese cáncer, toca el cuerpo de mi hermana Gloria Elizabeth, Cordero Santo, Cordero de Dios, reprendo ese cáncer ahora mismo de mi hermana Gloria Elizabeth, en el nombre de Cristo Jesús de Nazaret. Te pido que desaparezcas ese cáncer, Jesucristo, en la gloria de Gloria Elizabeth. En el nombre de ti, hijo amado Jesucristo, Padre poderoso, tú eres poderoso, Jesucristo, en la gloria. No es nada imposible para ti, Padre del Cielo. Desaparece ese cáncer que tiene mi hermana. Gloria Elizabeth, Cordero Santo, Cordero Dios. Tú tienes la última palabra, Padre bendito, Padre del Cielo. En el nombre de Cristo, Jesús de Nazaret, Padre Santo, extiende tu mano de misericordia, Jesús de Nazaret, sobre el cuerpo de mi hermana Gloria Elizabeth, Cordero Santo, Cordero de Dios. Sánala, Dios mío, de ese cáncer que tiene Cordero Santo en su cuerpo, Padre Celestial. En el nombre de tu hijo amado Jesucristo, te doy gracias por su vida, Jesús de Nazaret. Fortaleza a mi hermana Gloria Elizabeth, Cordero Santo, Cordero de Dios. Tú eres poderoso, Padre del Cielo. Glorifícate, Jesús de Nazaret, en la hermana de mi hermana Gloria Elizabeth. Jesús de Nazaret, ahí donde tiene ese cáncer, Padre Santo, toca el cuerpo, toca su vida, Padre Celestial, toca el corazón de mi hermana Gloria Elizabeth, Jesús de Nazaret, Jesucristo de Gloria, tú conoces el corazón, Padre Celestial, de mi hermana Gloria Elizabeth. Te pido, Dios de la gloria, que tú, Padre del Cielo, la sanes, Jesucristo de la gloria. De ese cáncer que tiene, Padre Santo, desaparécelo en cualquier parte del cuerpo que lo tenga. Tú eres poderoso, Padre del Cielo. Padre del Cielo, tú eres Dios todopoderoso de los cielos y la tierra. En el nombre de ti, hijo amado Jesucristo, declaro la victoria. Jesucristo de la gloria, en mi hermana Gloria Elizabeth, ahora mismo. Y el cáncer se ha desaparecido de todo su cuerpo ahora mismo, de mi hermana Gloria Elizabeth, en el nombre poderoso de Jesucristo de Nazaret. Yo declaro, Padre Santo, sanidad, sanidad, sanidad ahora mismo en mi hermana Gloria Elizabeth, en el nombre de Cristo Jesús de Nazaret. Sea sana ahora mismo, Jesucristo en la gloria, de ese cáncer que tiene Gloria Elizabeth. Sanada en el nombre poderoso de Jesús de Nazaret. Sea sana, Gloria Elizabeth, de ese cáncer. Ahora mismo, en el nombre de poderoso de Jesucristo de Nazaret. Amén y amén.
0: Y a su nombre,
1: y a su nombre sea la gloria.
0: Amén. Bueno, pues vamos con música, maestro. Vamos con música a través del 1340 Radio Victory. Take it away, you got it, brother. Good morning.

sé que me escuchas allá en los cielos. En este día dedico este canto en memoria de ti y a todos los que tienen su madrecita todavía, cuídenla.

0: Es la voz y nada menos de Arturo Ortiz, y nada menos que sin Dios no podemos caminar, hermano Parra, aleluya. Mira, bonito tema, ¿eh?
1: Ay, bonito tema, quiero ver
0: un saludo para quién. Un saludo para quién.
1: Un tema que me pidió Rosa García.
0: Rosa García,
1: Rosa, sí. Rosa García, que radica en la colonia.
0: La colonia.
1: Mariano Escobedo.
0: Mariano Escobedo, para
1: un
0: allá.
1: Un cordial saludo para toda la colonia de Mariano Escobedo.
0: Amen, brother. Un
1: cordial saludo para toda la colonia de División del Norte. Por pues toda la colonia Emiliano Zapata, todas las colonias de Ciudad Juárez, Chihuahua, que están escuchando esta estación cristiana 1340. Esta estación radial, con su música alegre, bonita, cristiana. Y mi hijo, la hermana Rosa García, que le ponga el canto, Cristo está buscando obreros.
0: Cristo está buscando obreros. Cristo está buscando.
1: Cristo está buscando obreros.
0: Amén. Ay, ya se
1: quiero con... ir con él.
0: Aleluya. ¿Quién lo canta? No sabe. Ah, sí, es un grupo norteño. Ahorita se lo buscamos también. Cristo está buscando.
1: Pues síganos hablando aquí a la radio, hermano. Amén. Un canto por ahí. Más. Vamos al programa radial.
0: Amén.
1: Lo que el canto, ese le ponemos el canto, ¿verdad? Amén. Cristo está buscando obreros.
0: Ok. Buscando obreros, ¿verdad? Ah, con un grupo norteño, ¿verdad?
1: Yo te lo puse a usted, sí. Okay. Grupo norteño, Cristo está buscando obreros.
0: Ándele. ¿Cuál es el número, hermano?
1: Márquenos aquí el número de la estación, mi hermano, porque ahorita, hermanos, pues vamos a un canto más, yo creo, un dos, pero si alcanzo hasta poner aquí, ya vamos a entrar con el programa radial de la Congregación Amor de Dios, el mensaje poderoso de la Palabra de Dios. Márquenos al número de la estación ya por último.
0: Amén.
1: Y ya la una en adelante, vuelve a llamar, hermano, para complacencia y oración.
0: Así
1: porque
0: es.
1: Ahorita va a entrar ese programa radial de la Congregación Amor de Dios. 915-772-8400.
0: 915-772-8400. Vamos con Cristo, está buscando obreros a través del 1340.

0: Es la voz del grupo Cristo es el camino, a su nombre, Cristo es el mismo, a su nombre. Adelante, hermano Parra.
1: Bueno, pues hasta aquí os acompaño, mis hermanos. Se van a caer en la gran compañía de mi hermano Willy Pardo, aquí en la radiodifusora, con sus complacencias y oración, que va a estar aquí en la radiodifusora poniendo sus alabanzas, llamando. Pues gracias al Señor Jesús, me despido de ustedes, mi hermano, pero no es la presencia del Señor Jesucristo. Como les digo, se quedan en grata compañía del Señor y Salvador Jesucristo, y en grata compañía de mi hermano Willy Pardo, que va a estar acompañándolos aquí, complaciéndolos hasta las 5 de la tarde con ustedes aquí en el radio. Así es que vamos a entrar al programa de la Congregación Amor de Dios. 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Bueno, pues yo me despido de esta transmisión. Yo regreso el próximo domingo, si mi Padre Celestial lo permite. Aquí estaremos en esta misma cabina de radio, si Dios me lo permite. Aquí estoy con ustedes el domingo próximo, si Dios me lo permite, pues aquí estaré con ustedes. Nos vemos, hermanos, hasta la próxima, y se queda con el programa radial de la Congregación Amor de Dios, el mensaje poderoso del amor, de la Palabra de Dios, el mensaje poderoso del amor, de la Palabra de Dios. Y a la una de adelante entra mi hermano Willy Pardo con ustedes, más

0: Gracias a Dios. Muchas gracias por la misericordia de Dios. Gracias a Dios, porque aunque no lo entendamos, sabemos que Él tiene el poder y la autoridad. Hoy estamos aquí, Dios, porque en tu fidelidad y en tu amor nos has traído para adorarte. Señor, no te entendemos, pero no necesitamos entenderte. Lo más maravilloso que podemos hacer es obedecerte. Y aquí estamos, Dios mío. Que tu Espíritu Santo nos conforte. Que tu Espíritu Santo nos saque adelante. Oramos por nuestros hermanos que se han reportado indispuestos, enfermos. Te doy gracias, Señor, porque sé que tienes cuidado de todos y cada uno de ellos. Siga sobrando, Señor, en las vidas. Si alguno, Dios, no se pudo comunicar, ni por redes sociales, por teléfono, pero hay una necesidad imperiosa en la vida familiar, en la vida personal, glorifícate, Dios, como solamente tú sabes hacer. Danos en este momento de tu presencia y danos la fe para poder aceptar, Dios mío, en el nombre de Jesús, lo que tengas preparado para nosotros. En el nombre de Jesús, abre puertas donde, Señor, se está orando para que se abran, para que tu gloria inunde, Señor, los lugares. Cierra las puertas en donde, Dios, será para nosotros trágico, para nosotros de no bendición. En el nombre de Jesús, Señor. En este momento, Señor, oramos para que tú, Señor, quites de los hombres la ira, el enojo. Muchas gentes te echan la culpa a ti de lo que surge, del hambre de los niños, de las muertes de muchos inocentes. Pero Dios mío, en el nombre de Jesús, reprendemos todo espíritu del diablo que trata de confundir las mentes de las personas. Señor, porque el pecado entró por la desobediencia del hombre. Y Dios, el hombre ha sido llamado a reconciliarse contigo y no ha querido reflexionar. Oramos para que en el nombre de Jesucristo nuestro Dios nos dé la gracia para poder hablar con ese tipo de personas, Señor. Para que tú seas glorificado, Dios. Quita todo el enojo que existen en muchas personas. Como el caso de Omar Martínez, Señor, que trae un espíritu, Dios, de que no perdona, un espíritu de amargura. Pero tú, Señor, que vives y reinas por los siglos de los siglos, glorifícate, Señor. Oramos, Dios mío, por esta necesidad de Verónica Sandoval, que oremos por Roberto Flores. Está internado en el Hospital General. Al parecer le quieren cortar una pierna, pero tú, Señor, eres el que tiene la última palabra. Reprendemos la diabetes, reprendemos, Señor, todo lo que ha afectado el pie de este hombre, Roberto, en el nombre de Jesucristo nuestro Dios, Señor. Es un compañero de infancia de nosotros. Dios, oramos para que te glorifiques. Muéstrate con tu poder, muéstrate con tu gloria, Padre. Sigue obrando, Dios, en el cuerpo de Lorena, de mi hermana Inés. Sigue obrando en el cuerpo de los hermanos Guijarro. Sigue obrando, Señor, en el cuerpo de nuestra hermana Herrera. Aquellos que se han reportado con diagnósticos adversos, pon tu mano de poder, Señor. Hoy, de seguro, Señor, que mucha gente oirá el mensaje, pero hará caso omiso. No, Señor, no habrá, Dios mío, en su momento una atención a ti. Y tristemente morirán y se irán a apartarse de ti por la eternidad, Señor. Gracias porque siempre, Dios mío, escuchas nuestra oración. Salva a nuestros hijos, salva a nuestras familias, salva, Señor, a nuestros padres, salva, Señor.
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0: Una vida llena de pecado, una vida, Señor, llena de miseria, y aún así todavía dudan del poder tuyo. en el nombre de Jesús. Señor, oramos en Cristo Jesús nuestro Dios. Díselo, hermano, el coro, aleluya. Señor, aunque no te veamos,

Un aplauso a Dios, hermano. Gloria a Dios. Te adoramos, Señor. Sí, Señor. Gracias a Dios. Gracias a Dios. Puede sentarse, por favor, y solamente quédese de pie. Las personas que nos visitan, Celia Carrillo, Dios les bendiga con un aplauso. Denle la bienvenida en el nombre de Jesús. Denle la bienvenida también a Ricardo Mesa. Dios te bendiga, Ricardo. Dios te guarde y que seas bienvenido en este día. A Ramón Mancha, Dios le bendiga, Ramón. Dios le guarde. También está Estela Pillado con nosotros. Dios le guarde. Qué bueno que están con nosotros. Ojalá que no sea la última vez. Pueden sentarse en el nombre del Señor. Ponga su Biblia ahí en su mano y ábrala, por favor, en el Evangelio de Juan. Evangelio según San Juan o Juan, ¿verdad? Capítulo número 12, para la gloria de Dios. Vamos a leer, por ahí se van a presentar en la pantalla, si es que los tienen listos. Capítulo 12, versos 24 al 26. Con un amén me indican que ya están listos. Bueno, leemos en ese nombre que es sobre todo nombre, en el nombre de Jesús. Dice: de cierto os digo, que si el grano de trigo no cae en la tierra y muere, queda solo. Pero si muere, lleva, ¿qué? Mucho fruto. El que ama su vida la perderá, y el que aborrece su vida en este mundo, para vida eterna la guardará. Si alguno me sirve, sígame, y donde yo estuviere, ahí también estará mi servidor. Si alguno me sirviere, mi Padre le honrará. Que el Señor añada bendición a su palabra. Siéntese, por favor. Si son tan amables ahí, tómenme el micrófono a ver si lo pueden echar a jalar. Gloria a Dios. Hoy que pensaba bajarme a andar por ahí, pues hoy no voy a poder, ¿verdad? Pero bueno, gloria a Dios. Vamos en este día, en el nombre de Jesús nuestro Dios, a hablar del mensaje número 2 que inicié la semana pasada con respecto a las muertes que dan vida. Y dijimos anteriormente que hay muertes que duelen, hay muertes que asustan, hay muertes que, aunque se oiga muy paradójico, son muertes finales, pero no lo son. Porque yo no sé si usted sabía que el hombre fue creado para la eternidad. Y va a ser eterno en el cielo o va a ser eterno en el infierno. La decisión es suya, la decisión es mía. Jesús dijo: yo soy el camino, yo soy la verdad, yo soy la vida. Él no vino a condenar a nadie, Él no vino a mandar a nadie al infierno. Los hombres se van a ir a donde ellos decidieron en vida. Se inventaron el cuento de que al último, después que te mueres, ellos inventaron un novenario, rezos, etcétera, para que en algún tiempo Dios se apiade de tu alma y luego se saque de donde está, del purgatorio, y luego después que se vaya al descanso eterno con Dios. Pero no es así de fácil, no es así religiosamente. La Biblia enseña claramente, la Biblia ahí en Lucas 23 habla de los dos ladrones que estaban crucificados, a uno a la derecha y otro a la izquierda del Señor Jesucristo, el Salvador del mundo. Uno de ellos le injuriaba, diciéndole: pues si de veras eres el Mesías, si de veras eres aquel que Dios envió, ¿por qué no te bajas y nos bajas a nosotros? ¿Por qué no te salvas y nos salvas a nosotros? Y el otro le dijo: estando en la condición en que estamos, no estás procediendo adecuadamente. Y voltea y le dice: Señor, acuérdate de mí cuando estés en tu reino. Y el Señor le dijo cuándo iba a estar en su reino. También la Biblia nos enseña en Lucas 15, cuando el rico muere y el mendigo llamado Lázaro, que tenía llagas, que los perros lamían, que estaban las puertas de esa gran mansión, murieron, y dice que inmediatamente cuando murieron fueron llevados a dos lugares distintos. Uno se fue al seno de Abraham, al gozo, estaba en gozo, pero el otro estaba en tormento más abajo. Y dice que alzando sus ojos le decía: Señor,
permíteme que vaya para allá donde está Lázaro gozándose. Dijo, no, porque Lázaro tuvo sus males en la vida y tú tuviste sus bienes, dinero, posición, economía, sobreabundabas, banquetes, todo lo que hiciste, todo lo que quisiste lo alcanzaste, pero lo que tú alcanzaste no era para darte un lugar en donde está Lázaro. Lázaro ahora es consolado, mas tú ahora eres atormentado. Permíteme, Señor, salir de aquí para avisarle a mi familia que es verdad lo que decían acerca del lugar del castigo, demasiado tarde. Mucha gente no entiende que será demasiado tarde el día de mañana. Por eso hoy, dice la Biblia, es el día de salvación. Corra por su vida, corra por su eternidad. Y hablo de la eternidad en Cristo Jesús. No estoy hablando simplemente de que corra para que inmediatamente usted ya hoy se va a morir y se va a ir. No, no, quién sabe cuándo esté destinado para nosotros. Lo que sí está estipulado es de que todos vamos a morir y después de ello el juicio. Vamos a tener un enfrentamiento con Dios, le guste o no le guste. Nos van a pedir cuentas, aunque tengamos a Cristo, va a haber un tribunal que se le llama el Tribunal de Cristo, y ahí vamos a ser, hermano, galardonados, ahí vamos a ser premiados, pero también quiero decirle, amado hermano, que aquellos que no recibieron a Cristo van a tener un juicio, y se le llama el juicio del trono blanco, según Apocalipsis capítulo 20, y dice que los que no se encontraron inscritos en el libro de la vida fueron arrojados a el lago de fuego, en donde previamente estaría el anticristo, la bestia, el falso profeta y Satanás. ¿Qué le parece? ¿Por qué, hermano? Porque acuérdese que Satanás ya está juzgado. Juan capítulo 17 dice que el príncipe de este mundo ya ha sido juzgado. Satanás ya sabe que el infierno le pertenece a él. Satanás ya sabe que el lago de fuego le pertenece a él. Pero ¿qué de los hombres que estamos vivos? La palabra de Dios dice: yo soy el camino, la verdad y la vida, y el que cree en mí, aunque esté muerto, vivirá. Hay muertes que dan vidas. La muerte de Jesucristo me dio vida a mí. La muerte de Jesucristo te puede dar vida a ti en este día. Muertes que abren puertas, muertes que liberan, que transforman, que hacen al individuo diferente. Muertes, amado hermano, que nos hacen hombres de bien. Cuando caminábamos entre la maldad, le dije ahorita en mi oración, éramos malos, renegábamos contra Dios. Cuando nos pasaba algo, inmediatamente levantábamos nuestro hombro, dábamos la espalda a Dios, blasfemábamos en contra de Dios porque no lo conocíamos. Es que necesitábamos tener un encuentro con el personaje llamado Jesús para que nuestra vida fuera diferente. Por eso hoy, amado hermano, leímos y metafóricamente Jesús dice: si el grano de trigo no cae en tierra y muere, quedará solo. Pero si muere, entonces lleva mucho fruto. Este texto que tomé, este pasaje, es perfecto para exponer el mensaje que hoy estoy tocando. Jesús nos enseña que la muerte es necesaria. ¿Para qué? Producir vida. Si tú no mueres, no vas a producir vida. Y es mejor que mueras ahorita y no que te mueras para la muerte eterna, porque hay una muerte eterna, y una vez que se presente esta, es que ya no tuviste la oportunidad. Por eso es importante que hoy corra, arrebate, arrebate lo que Dios está ofreciendo, ¿verdad? Y vamos a conectar este punto con el punto que me quedé, y es importante. Todo lo que no muere nosotros, amado, nos deja solos, nos deja infructíferos, no sirve. Por mucho que nos vistamos elegante, si no hemos muerto, ¿de qué nos sirve una corbata amarilla y tan bonita? ¿De qué nos sirven los trajes caros? ¿De qué nos sirven los zapatos boleados, las camisas con cuello mao? ¿De qué nos sirve si no hemos muerto al pecado, si no hemos muerto a los delitos? Entonces, lógico pues que todo lo que muere produce multiplicación. Por eso Dios dice: necesitamos
morir, para que haya fruto, para que haya multiplicación. Alabado sea el nombre del Señor. Jesús nos revela en esta escritura que acabamos de leer un principio que debe gobernar la vida de todos y cada uno de los que nos decimos cristianos. Hoy hay una confusión enorme con respecto a la palabra cristiano. Muchos piensan que por el hecho de haber nacido en este mundo son cristianos. Otros piensan que por el hecho de profesar la religión más antigua, ¿verdad?, o más conocida del mundo, o la que tiene el primer lugar en gente, que es la Iglesia Católica Romana, es que yo profeso esa y soy cristiano. Usted no es cristiano, usted está engañado, usted es mariano, usted es adorador de Judas, usted es adorador de todo menos de el exclusivo Dios que debe adorar. Por eso usted debe de pensar. La semana pasada dije, es increíble que ellos no aceptan que uno que viene de la basura, dice Corintios, Pablo escribiendo, dice que a lo más vil el Señor bajó al basurero, porque este mundo es un basurero, y dice que extendió su mano hacia nosotros los que volteamos y dijimos, estoy harto, estoy cansado de ser un borracho, de ser un adúltero, fornicario, de ser un idólatra. Dios extendió su mano, nos sacó y nos limpió con su sangre preciosa, y ahora podemos lucir como lucimos. No somos los más sabios, pero no somos ya ignorantes, porque Él a través de su palabra nos abrió el entendimiento. Ellos no entienden, que te dicen que tienes que pasar por 12, 14, por 20 años de teología, y lo único que tienes que pasar es por muerte, la muerte de ti, la muerte de ti, y aceptar que el que murió por ti se llama Jesús, que le levantó de los muertos, y al confesarlo eres salvo en el nombre de Jesucristo. El único que murió se llama Jesús, el único que pagó el precio se llama Jesús. Nada que no muere puede dar fruto. El problema es que muchos queremos el fruto, pero no queremos la muerte, no queremos morir para muchas cosas. Nada que no se entrega puede multiplicarse. Usted tiene que multiplicar. Por eso le digo, diezme para que Dios le multiplique. Ofrende generosamente para que Dios le multiplique. Dele al pobre para que Dios le multiplique. Haga, amado hermano, algo con ese dinero para que lo esconda en el colchón. Hace unos un año, dos años atrás, una hermana, me dijeron, murió y que tenía tanto dinero escondido por ahí. Pues inmediatamente la asaltaron la familia, que sabía que ella guardaba el dinero en el colchón, la que guarda el dinero en el closet, que guarda el dinero en muchas partes. Hay gente que ya ni se acuerda dónde guarda el dinero en su casa. Por eso, ¿para qué hace tesoros en esta tierra? ¿Para qué? ¿Para qué hace tesoros en esta tierra? Para gozarse, pero también usted puede ser usado por Dios para que otros puedan gozar. Si a usted Dios le ha dado dinero, entonces usted puede abrir su mano para el pobre, para el necesitado. La Biblia dice que el que da al pobre, a Jehová empresta. A Jehová presta, y luego Dios paga con réditos. ¿Por qué te aferras? Dile a tu alma, ¿por qué te abates dentro de mí? ¿Por qué te aferras, alma mía? Dale a Dios y alaba. ¿Sí? Entonces, nada que no se entrega se va a multiplicar. Cuando no abres la mano, Dios no te la puede llenar. Queremos vida abundante, pero no queremos soltar lo que nos está matando. ¿Oyó eso? Te está matando hasta la quietud. Mire, Rockefeller y todos aquellos ricachones, ¿usted cree que, amado hermano, van a dormir sin tener 2, 3, 4, 5, 20, 40 guardias cuidándolos? Claro que no. ¿Y por qué se cuidan tanto? Porque más que cuidar su vida, están cuidando que no les quiten el dinero, que no se lo roben. Muchos dicen, no, es que me ha costado mucho. Sí, pero más le costó a Jesús dar su vida por ti. Nada que no se rinde puede resucitar, nada que no muere puede levantarse. Queremos caminar en el Espíritu supuestamente, pero seguimos alimentando la carne, alimentando el ego, alimentando los puntos que voy a seguir tratando más adelante. Hoy, ¿qué nos llama a ser Dios? A matar lo que nos está robando la vida, para que nazca lo que quiere Él producir en nosotros. Y Jesús no está hablando de agricultura. Le dije ahorita que metafóricamente está utilizando un grano, un maíz, un frijolito,
para decir, cuando lo tiras a la tierra, cuando lo entierras, es cuando puede dar la posibilidad de que haya fruto. Mientras no muere ese trigo y no abra, no surge nada. Muchos de nosotros sí hemos, por convicción, por más bien por convencimiento, nos han convencido, pero no estamos convertidos, no nos hemos abierto. No hemos abierto, y mientras como grano no abras, no puede salir un tallo de ti, no puede salir un producto de ti, no puede salir un fruto de ti, no puede salir un árbol de ti. Tenemos que morir. Él quiere producir en nosotros fruto. Está revelando ese principio que te dije. El grano de trigo representa nuestra vida, representa nuestro carácter. El grano de trigo representa nuestras actitudes, nuestras áreas internas, que tenemos que hacer morir para que entonces podamos disfrutar del cristianismo. ¿Por qué cree usted que hay tanto cristiano amargado? ¿Por qué cree que hay tanto cristiano, hermano, que no se goza? Nunca tiene una expresión que demuestre que Jesús vive en él. Nunca tienen en ellos, hermano, la libertad que nosotros mostramos. Tú debes demostrar que eres libre, porque si el Hijo te liberta, eres verdaderamente libre. La religión no liberta a nadie, esta iglesia no liberta a nadie. No, el que liberta es Jesucristo, el Señor de señores. Gloria a Dios. Cuando tú como grano caes, mueres, te rompes, nos entierran, y entonces nace una vida nueva. Jesús nos enseña acerca de que la vida espiritual no comienza con vida, sino comienza con muerte. Parece paradójico, contradictorio, pero si no mueres, no tienes vida. Jesús no nos dio vida hasta que murió y resucitó. Porque si Cristo no hubiera resucitado, en vano predicamos este evangelio. Pero porque Cristo resucitó es que tenemos esa convicción interna. Nadie la puede arrebatar de nuestra mano. Aunque me digan hereje, aunque me digan fanático, aunque te digan que cambiaste de chaleco, aunque te digan que no tienes herencia de la riqueza que pudiste haber acumulado o acumularon tus padres o tus progenitores, no te interese, porque las riquezas, aleluya, más grandes son las que Dios tiene allá arriba en el cielo, preparadas para los que creen, aleluya. Para que puedas resucitar a esa vida, tienes que haber crucificado la carne, tienes que haber muerto para ti. El fruto no aparece sin una entrega genuina. El fruto que Dios quiere que demos no aparecerá si no hay un compromiso. ¿Sí? La multiplicación no aparecerá en escena si no hay una renuncia de parte de nosotros. Un agricultor decía: lo más difícil no es sembrar, es dejar que la semilla muera. Porque cuando muere, ya no la controlas. Pero si no muere, nunca verás cosecha. Oye eso, hermano. Tienes que morir. ¿Para qué, hermano? Para que Dios controle. Para que Dios tome. Entrégale todo a Dios. Hizo una pregunta a alguien. ¿Sí, qué darías si Dios te contestara lo que tanto anhelas? Y somos muy prontos para contestar. A veces nos pide una hora por semana y no se la damos. A veces nos pide un momento a solas y no se lo damos. Menos cuando nos hablan de dinero. Hay gente que se va de las iglesias porque se les habla de dinero. Y por si no sabías, la Biblia está llena de promesas económicas para ti, para mí. Yo no soy una persona que predica la prosperidad económica solamente. Soy una persona que cree, porque yo vivo eso. Si no, ¿para qué lo predico? No creas que te ando persiguiendo. ¿Cómo te voy a perseguir si no lo das voluntariamente? Eso no sirve. Es hasta maldición cuando lo damos con coraje, sin convicción. Así con nosotros. Hay cosas que queremos controlar.
que queremos sostener, que queremos proteger, pero Dios dice: suéltalo, déjalo ir, ponlo en mi mano, yo me encargo del resto, ¿verdad? Entonces hoy quiero hablar de 8 cosas que tú y yo debemos matar. Vamos a convertirnos en este día en asesinos de cosas que nos estorban, que no queremos soltar. Dice el Señor en Colosenses, capítulo 3, verso 5: haced morir pues lo terrenal en ustedes: fornicación, impureza, pasiones desordenadas, malos deseos. ¿Tienes algún mal deseo con el que te hizo algo? ¿Con el que te violó de niña, de niño? ¿Tienes algún mal deseo con tu vecino que es insoportable? ¿Tienes algún mal deseo? Dice: hagan morir lo terrenal. Al último dice: malos deseos y avaricia. Y dice: que es idolatría. Oye eso, la avaricia es idolatría, los malos deseos es idolatría, la impureza, la fornicación, las pasiones desordenadas. Cuando ya te tomaron tu voluntad, estás en un problema. Si hay algo que desagrada a Dios, es la idolatría. Por eso cuando Él escribe, cuando le da a Moisés los mandamientos en Éxodo capítulo 20, 1, 2, 3 hasta el 5 más o menos, le dice: yo soy Jehová tu Dios, soy fuerte y celoso. Hey, apúntalo, soy fuerte y celoso. Y te quiero decir, visito la maldad, porque es una maldad tener ídolos y decir que son dioses. Es una maldad tener un pedazo de yeso y prenderle veladoras diciendo que eso es Dios. Yo visito la maldad de los padres, hasta los hijos, hasta la primera, segunda, tercera y cuarta generación de los que me aborrecen. La idolatría aborrece a Dios y Dios aborrece a la idolatría. Ama al idólatra, ama al homosexual, ama a la lesbiana. Ama, hermano, a los renegados. Ama a todo mundo. Él no hace acepción de persona, pero aborrece el pecado de cada persona. Por eso es importante identificarte. ¿Quién eres? ¿Alguien que se dice cristiano pero todavía le chupas? ¿Quién eres? ¿Alguien que se dice cristiano pero todavía maltratas a tus hijos, a tu esposa? ¿Alguien que se dice cristiano pero todavía no has muerto y no hay fruto tuyo? Puro pico de gallo. Recuerda, hermano, morir no es una sugerencia, es un mandato si queremos bendición. Romanos 6 dice: sabiendo esto, que nuestro viejo hombre fue crucificado. ¿Cuántos crucificados hay aquí? Pues no se baje de la cruz. Cuando lo hagan enojar, no quiera cachetear al que lo hizo enojar, porque acuérdese, estoy crucificado juntamente con Él, para que el cuerpo del pecado sea destruido, a fin de que no sirvamos más al pecado. Uy, dale gracias a Dios, mijo, que soy cristiano, si no te revolcaba, no estás crucificado. Si tú intentas descrucificarte, te voy a decir quién está bajo los romanos para crucificarte otra vez. Pero te van a crucificar para muerte. ¿Oyó eso? El primer aspecto de mi vida que tengo que hacer morir, no voy a poner yo porque si no hay muchos que se ofenden. El egoísmo. Soy bien egoísta, hermano. En términos generales, es una conducta de excesivo apego al bienestar propio que descuida directamente a los que me rodean. No me interesa lo que los otros sufran, necesiten. Si yo tengo para hacerlo, ¿a mí qué me importa lo demás? ¿Para qué me importa el dolor? ¿Para qué me importa la necesidad de los demás? Yo tengo y eso me basta y me sobra. Las personas que somos egoístas, por lo tanto, somos aquellas que únicamente pensamos en nosotros y que apenas dedicamos esfuerzo y atención cuando se presentan necesidades ajenas. No, pues si no es mía, él se lo buscó, qué bueno. Que le vaya bien, que lo machuque el tren.
Por eso es tan importante formar en nosotros un corazón que ame y que sirva a Cristo. Pero la única manera de hacerlo es dar muerte a este intruso. Porque es un intruso que no te quiere dejar ser feliz. Quiere aparentar que eres feliz. Pregúntele a Paco Malgesto que decía, qué bonito está y qué cómo me gusta. Mentira. Qué chulo. Ay, no se crea de quien le diga chulo. Dígale, póngase lentes. ¿Sí? Hello. Por eso es tan importante formar en nosotros un corazón que ame, que sirva a Cristo. ¿Qué estamos haciendo con ese intruso dentro de nosotros, hermano? El problema que se presenta aquí con los que somos egoístas es que el egoísmo pone al yo en el trono que solamente le debe pertenecer a Dios. Solamente a Dios. Cuando tú permites que tu persona interna se siente en el trono que debe, que tú le dedicaste un día a Dios, Señor, te entrego mi vida, te entrego mi corazón. Nomás mi vestido, no, Señor. Nomás mis zapatos, no, Señor. Nomás a mis hijos tampoco, porque hay gente que idolatra a sus hijos. Hermano, ore por mi hijo porque anda de borracho y de coscolino y de esto y lo otro. Y lo oramos por él y el Señor trata con ellos. Le quiebra una pata, le pasa algo. No, no, Señor, con él no. Pues por fin no quieres que trate Dios con él, hombre. Suéltalo. Es mejor que entre falto hasta de un pie, de una mano, hasta de un ojo al cielo, que se vaya completo a quemar al infierno. ¿Lo amas? ¿Amas a tu hijo que es borracho? Bueno, todos amamos a nuestros hijos como son. ¿Verdad que sí? Pues suéltaselo a Dios. Ah, ¿no quieres, mi hijo? Perfecto. Pero no te la vas a acabar. Porque yo tengo una relación muy apegada con Dios. Muchos dicen, estoy chiple con Dios. Está chiple con todo mundo usted. ¿Verdad, hermano? Por eso vemos los resultados que produce el haber sentado al yo dentro de mi corazón. ¿Qué le ha producido, pastor? Orgullo. ¿Sí? Competencia. Aislamiento, no hay nadie como yo. Y como no hay nadie como yo, pues me aparto, por eso yo no me junto con nadie. Hello, falta de empatía, no te cae nadie bien. Hello, y quizá nos preguntamos qué o a quién puede afectar eso. Voy a mencionar solamente tres de las muchas cosas que afecta el egoísmo: rompe relaciones. Es que no me interesa si no me hablan. Te debe interesar. Porque mientras esté por ustedes, que haya paz. Y tú y yo tenemos que tomar la iniciativa de tener relaciones pacíficas con todo mundo. Número dos, apaga la sensibilidad espiritual. Te vuelves rudo y te vuelves duro. Impide servir a los demás. Porque has puesto más atención en ti. ¿Por qué se nos aconseja deshacernos de este malévolo personaje? Le puse aquí. Porque al final vamos a cosechar soledad. Porque nunca tuvimos ojos para con otros, nomás para nosotros. Cosecharemos frialdad espiritual, nos volveremos insensibles en toda área. Tendremos una vida sin propósito. Porque nuestra siembra toda la vida fue para mí, para yo, para mí, para yo. Amén. ¿Qué hay que hacer, pastor, para poder vencer el egoísmo? Jesús nos da las soluciones para que todo problema sea resuelto. En este caso, negarse a ti mismo. Mateo 16, 24. Marcos 8:34, Lucas 9:23 dice: si quieres ser mi discípulo, toma tu cruz, niégate a ti mismo y luego después me sigues. Si no te niegas, si no te mueres,
para el mundo, para tus deseos. Si quieres que el yo se elimine, serás mi discípulo. ¿Ok? Jesús, pues, nos dice, niégate a ti mismo. Jesús nos dice, sirve intencionalmente, o sea, con propósito de agradarme. Tiene que tener un propósito cuando das, tienes que tener un propósito cuando sirves. ¿Cuál es el propósito? Ah, pues me pagan. Bueno, es buen propósito, pero para servirle a Dios hay veces que no vas a agarrar nada, económicamente hablando. Porque lo que se siembra en Dios siempre trae repercusión buena, trae fruto bueno, cosecha buena. La solución número 3 es reconozca que todo viene de Él. Decía un amigo mío que tenía, pues mira, yo me alimento, voy en las mañanas, me tomo mi desayuno como Zambari, me tomo mi desayuno, y no, hombre, se me tiene de pie. No, Señor, qué bueno que se alimenta bien, qué bueno que esto. Pero él no le daba crédito a Dios para nada. Él decía, no, yo mi fuerza, yo hago ejercicio, voy al gimnasio, sí, reparo carros, hago chocolate. Soy mecánico, me gusta el rock. ¿Ah? Todo el necio cree diferente. Por eso nosotros, aunque no tengamos escuela, hemos sabido escoger lo mejor y sabemos que lo mejor viene del cielo. Por eso David alzaba sus ojos, alzaré mis ojos a los montes, de donde viene mi socorro. Los montes eran una representación de qué, de santidad, de presencia. Alzaré mis ojos a los montes, de donde vendrá mi socorro. Y luego mi socorro viene de Jehová, que hizo los cielos y la tierra. No dará tu pie al resbaladero, ni dormirá el que te guarda. He aquí no se adormecerá el que guarda a Israel. Él guardará tu entrada y guardará tu salida. ¿Oyó eso, hermano? No habrá plaga que toque tu morada, dice el Salmo 91. ¿Quién te va a apartar del amor de Dios que es en Cristo Jesús? Por eso alce sus ojos al cielo. Levante en la mañana su oración. No le hace que diga, Señor, buenos días. Te amo, Señor. Gracias por otro día más. Hoy muchos no pudieron abrir sus ojos. Hoy muchos no tuvieron la oportunidad. ¿Oyó eso, hermano? Gracias a Dios porque Él nos permitió abrir nuestros ojos hoy. Reconozca que todo viene de Él. El Señor dice, sin mí, naranjas dulces, limón partido. Dame un abrazo que yo te pido. Filipenses 2:3 dicen, nada hagáis por contienda o por vanagloria, antes bien con humildad, escuche, con humildad, estimando cada uno a los demás como superiores a él mismo. O sea, no tengas más alto concepto de ti. Yo si no viniera a jalar, esta fábrica se quiebra. No, yo si no diera diezmos en la iglesia, no, pobrecito, no, estaban quebrados. No tengas tan alto concepto de ti. Decía mi madre, siempre hay un roto para un descosido. Más bien, dice, considera a los demás que son más que tú. Si ellos te consideran que eres menos, el problema es de ellos, no tuyo. Tú tienes un concepto definido, tienes un alineamiento con Dios definido. Tú no estás perdido como piojo en peluca, tú estás bien identificado. Segunda de Corintios 5:17 dice, con Cristo estoy juntamente crucificado, ya no vivo yo, mas Cristo vive en mí, y lo que vivo ahora en la carne lo vivo en la fe del Hijo de Dios, el cual me amó y se entregó por mí. ¿Verdad, hermano? Un pastor platicaba de un hermano que siempre decía, yo no sirvo porque nadie me reconoce lo que hago. Y el pastor le dijo inmediatamente, ese es el problema que tiene usted, hermano, que quiere reconocimiento, no dar servicio, ¿verdad? ¿Qué pasará cuando el creyente pierda su ego? Dios lo levantará, Dios lo usará como usted no tiene una idea, porque ya no vive usted.
le dio oportunidad a Dios de estar sentado en el trono. Segundo personaje que tenemos que darle clan clan, muerte, achicharrar, es la amargura. ¿Hello? En la Biblia, la amargura significa un estado interno de resentimiento, un estado de dolor y enojo persistente que corroe interiormente el corazón, el alma y el espíritu de cada uno que posee amargura. Afecta la relación con Dios, con los demás, y se menciona en pasajes como Efesios 4:31. Usted puede leerlo en su casa. La amargura proviene del hebreo marar o mara. ¿Se acuerda? Si hoy oyeres mi voz, no endurezcáis vuestro corazón como lo hicieron vuestros padres en marar, en las aguas amargas. ¿Sabía usted que María significa amarga? ¿Cuántas Marías tenemos aquí? Pues toda la iglesia. De veras, hay muchas Marías. María de los Remedios, María de los Calcetines, María Concepción, María Juanita. Hay hasta hombres que ya quisieron participar. ¿Cómo te llamas, José María? Porque ¿cómo se iban a quedar atrás? ¿Verdad? Entonces, ¿qué describe la amargura? Un estado emocional de resentimiento, reitero. Un estado de ira, de tristeza profunda. Un estado de dolor que no ha sido resuelto. En un sentido figurado, es un veneno espiritual que nos mata, nos va matando paulatinamente. Quítense de vosotros, esta es la escritura que le dije que leyera en su casa. Quítese de vosotros toda amargura. Oye, Margarita, quítate de ti, dice. Márgaro. Hay otros, Margarita, tú no. Toda amargura, todo enojo, ira, gritería y maledicencia y toda malicia. Antes, sed benignos unos con otros, misericordiosos, perdonándose unos a otros, como Dios también os perdonó a vosotros en Cristo. Entonces, ¿por qué tenemos que matar a la amargura? ¿Cuál es el propósito? Sanar el corazón para que fluya la paz, para que fluya la adoración, para que no haya estorbo. ¿Cómo está, hermano? Bendecido, gloria a Dios, porque está libre. ¿Cómo está, hermano? Ah, comme si, comme ça, en francés. Ah, más o menos. Y en chilango, chale, más o menos. Porque no están identificados, todavía están presos. Por eso Hebreo recomienda y dice, miren bien, por favor, no sea que alguno deje de alcanzar la gracia, o sea, que por estar amargados no alcanzamos la gracia de Dios. Dice que brotando alguna raíz de amargura les estorbe, y por eso o por ella muchos sean contaminados. No solamente te privas a ti de recibir las grandes bendiciones, sino que también contaminas a los demás. Hay un dicho que dice, dime con quién andas y amargado serás. Júntate con un mal hablado y al rato traes las palabras aquí. Júntate con una persona que está haciendo alguna actividad o con su boca, y de repente ya estás moviendo igual el bote que los demás. Santo Dios de la gloria. Porque imitamos muy fácil las cosas del mundo. En un restaurante de repente está cantando Chente y todavía se me viene que era mi ídolo allá en el mundial. Y volver, ay, no vuelvo. Ajá. Y es que la amargura, amados hermanos, es una raíz que contaminará nuestro ambiente, nuestros hermanos, nuestros amigos, nuestra casa, nuestros padres, nuestros trabajos, compañeros de trabajo, etcétera. ¿Por qué? Porque produce un dolor acumulado, una desconfianza, una frialdad emocional increíble, indescriptible, distorsiona relaciones, roba la adoración y la relación con Dios y nos encierra en el pasado. Muchos por eso están amargados, porque se acuerdan del pasado, están constantemente recordando. ¿Y qué me hiciste? Y ay, qué fácil es decir olvídalo. Qué triste eso. Si no puedes olvidar, no has perdonado.
¿Qué cosechamos si no hacemos morir la amargura? Un corazón endurecido por la falta de perdón. Hay un estancamiento tan palpable. Y hay una falsa confianza. Yo estoy bien. No estás bien. Estás bien amargado. ¿Cómo podemos vencer esto, pastor? Pues hasta por obediencia perdone. Renuncia a la venganza. Confiese su herida, ¿verdad? Yo estoy consciente como pastor que hay veces que perdonar no es fácil, pero es lo mejor. No es fácil perdonar, pero es lo mejor, es lo que me conviene, es lo que me va a dar de premio Dios, porque supiste perdonar, porque supiste olvidar, porque supiste volver a obtener esa relación. Es que sé que perdonaste y olvidaste. Cuando ya no puedes obtener esa relación, quiere decir que no es cierto que perdonaste. Es bueno recordar que el perdón se entiende normalmente como un acto de generosidad, de compasión por parte de quien perdona. ¿Oyó? Así que ofrezca el perdón, sea generoso, hasta en eso está caño. ¿Verdad? Pero también es de parte de quien pide perdón, es un gesto de humildad, porque no todos sabemos pedir perdón. ¿Creen que en un I'm sorry, ese no es pedir perdón? Esa es una disculpa. Me equivoqué, sorry. No, estoy bien dañado internamente porque sé que te lastimé. Perdóname. Sí, qué fácil es. Sí, pues es fácil para mí porque yo conocí a Cristo. Y fue tan fácil cuando yo le dije, Señor, estoy harto de beber, estoy harto de Señor de mi vida. Y Jesús me dijo, adelante. Fue tan fácil. Fue tan fácil. ¿Cómo? Y lo que hiciste en el pasado, pues eso es lo más increíble. Ya me perdonó Dios. Eso es lo más increíble. No me preguntes porque no lo entiendo. ¿Sabes una cosa? Yo pensé que me iba a morir en una esquina. Yo pensé que iba a amanecer un día frito, muerto. No sé, no sobredosis, pero ¿cómo se le llama cuando te pasas del congestión alcohólica? Mire, hermano, tenía la panza. No, hombre, si ahorita se burla de mi panza, ya, qué bueno que no me vio allá en el mundo. Porque parecía que traía 9 meses de embarazo. Una panzota así grandota, mi hígado dañado. Y mire, mire, yo ni me quejo de mi hígado, ¿verdad que no es chiquito? Chiquito. Sí. Ah, no, el hígado está acá, hermano. Perdóname, riñones, metiches. Bueno, entonces, entonces, hermano. Ay, Dios mío. Bueno, son para que no se sienta tan tenso, hermano, ¿sí? Entonces, hay otro, el número 3. Son 8, no voy a alcanzar ni a dar 4. Es la muerte al pecado oculto. Los pecados ocultos son aquellas transgresiones que mantenemos en secreto, que nadie lo sepa. Los mantenemos así en secreto por vergüenza, por miedo o autojustificación. No hay nada que pueda esconderse de Dios. La Biblia declara que Dios conoce cada pensamiento, cada palabra, cada acción. Hebreos 4:13 dice, no hay cosa creada que no sea manifiesta en su presencia. Antes bien, todas las cosas están desnudas y abiertas a los ojos de aquel a quien tenemos que dar cuenta. ¿Oyó eso? Está bien, no quiere confesarlo, es su problema, pero va a tener que dar cuentas. Tenemos que dar cuentas. El concepto de pecados ocultos no se refiere simplemente a los errores que cometemos en secreto. Porque hoy las iglesias no hablamos de pecados, son errores que cometimos, son faltas que cometimos. Déjalo derecha en la flecha. Pecamos, pecamos. ¿Verdad? No son errores en secreto, sino aquellos actos o actitudes que permanecen escondidos incluso para nosotros mismos.
pero que daña nuestra alma y nuestro vínculo con Dios. La Biblia nos habla de una condición interna que muchas veces no es visible, pero que tiene consecuencias grandes, consecuencias reales, consecuencias profundas, lamentables. Por eso hay que matar esa cosa. Romanos 6:6 dice: sabiendo esto, que nuestro viejo hombre fue crucificado. Ay, es que soy débil y a quién le dan pan que chifle. No. Nuestro viejo hombre fue crucificado juntamente con él. ¿Para qué? Para que el cuerpo del pecado sea destruido, a fin de que sirvamos, de que ya no sirvamos más al pecado. Eso es lo que dice la palabra de Dios. Dios tiene para nosotros, amado hermano, vida. Quiere que vivamos en transferencia, en transparencia. Quiere que vivamos en autoridad espiritual. Por eso cuando oramos por alguien, se ríe el diablo. Mira, mira, mira, sí, cálmate, no me vayas a... Ay, me voy, uy, uy, uy, no. No. Tiene más fuerza y más poder y autoridad el gallo que le cantó al que era la zorra que se le metió al conejito que nosotros. ¿Se acuerdan de esa fábula? ¿No se acuerdan? Pues no, que ya están muy rufles. No es cierto, están muy chavos. No se saben de la fábula. ¿Sí se acuerda, hermana Herrera, de la fábula de la zorrita? Que le permitió el conejito, ándale conejito, déjame entrar. No, porque no cabemos. Ándale, mira, nomás una patita, y metió una patita, etcétera, hasta que chopa fuera la zorra al conejito. El conejito, ¿qué tienes, mi rey orejoncito? Ay, es que permití a la zorrita que entrara y estando adentro me echó afuera. Y así se encontró a varios. Y dijo una gallina, vamos a ponerle un gavilán. Ahora verás, ahorita lo echamos. Y no pudo. Pero vino, se encontró en el camino a un gallo, y el gallo le dijo: ¿qué tienes, buen conejito? Dijo: es que ya le platicó la historia. Dijo: no te preocupes, ahorita vas a ver que lo voy a echar para afuera. Y dice que se paró enfrente de la casa. ¿Ya se acordaron? Y empezó y cantó tan fuerte, dice el libro de segundo y tercer año, cantó tan fuerte que la zorra salió corriendo. Ese ronco está gallo, pero salió corriendo y la zorra no volvió, y entonces el conejito entró a su casa. Entonces mi punto es este, que el canto del gallo tiene más autoridad para expulsar. Que el canto del gallo tiene más autoridad para expulsar

Lea su Biblia, Efesios 1:3, por favor. Lea su Biblia. Y dice que estamos sentados, bendecidos con Cristo Jesús en lugares celestiales únicos. Sí, estamos sentados con el Señor. Es una bendición. Ya no somos los borrachos de esquina, ahora estamos sentados en un trono. Sí, entonces tenemos que entender que tenemos una posición que por practicar el pecado oculto perderemos irremediablemente, le guste o no le guste, me guste o no me guste. Ese pues es un grave problema espiritual. ¿Por qué? Porque nos roba poder, abre puertas al enemigo, nos guiará a todo tipo de pecados graves. Este pecado oculto nos produce culpa, vergüenza, hipocresía, doble vida, falso concepto de confianza que tenemos. ¿Cómo o cuánto afecta? Paga la voz del Espíritu, no contristéis al Espíritu Santo con el cual fuiste sellados. Rompe la comunión. David sintió una ausencia de la presencia de Dios cuando pecó con Betsabé y dijo en Salmo 51:12: vuélveme el gozo de tu salvación. Se rompe, hermano, la comunión, debilita la oración. ¿Por qué la debilita? Porque Dios, hermano, dice que no escucha a los pecadores, pero si alguno es temeroso, si alguno se arrepiente, a este escucha. ¿Oyó eso? Si no muere este pecado, si no lo erradicamos de nuestra vida, tendremos una vida triste, una vida sin autoridad, una vida en que están las puertas abiertas para que el enemigo nos haga daño. Y no nos debemos sorprender que vayamos a tener recaídas por causa de no hacer lo que dice la Biblia. ¿Qué tengo que hacer? ¿Cómo lo voy a vencer este pecado? Número uno, confesar ante Dios el pecado sin excusas. Sin excusas. Ay, Señor, es que tú sabes, soy incomprendido, soy un pobre venadito que habita en la serranía. No, no tengas excusas. Soy débil, Señor, no tenga excusa. Ay, Señor, es que yo no lo quise agarrar, pero pues como estaba allí solito, pues mejor me lo traje. Y, ¿verdad? Y robas. Ve, o dos, cortar y abandonar lo que se practicó radicalmente. Y añado, sin excusas. Tienes que cortar lo que practicaste, cortar y abandonar. ¿Sí? Número tres, o sea, buscar ayuda espiritual. Y la mejor ayuda espiritual es la del Señor. A veces andamos buscando al ¿cómo se llama? El psicólogo, y no. Hay veces que están más locos que uno. Están ausentes de Dios y andamos platicándole. Ay, es que fíjese que yo de chiquita, vamos, Dios te hizo libre, ya déjate de eso. Perdona a tu hermano, perdona a tu hermana. No puedes perdonar a tu hermano, no puedes perdonar a tu hermana, no puedes perdonar a tu padre. Te falta morir, muérete. ¡Muérete! Dice el proverbista: el que encubre sus pecados no va a prosperar, mas el que los confiesa y se aparta alcanzará misericordia. Oye eso, oye eso. Ya ni quiero seguirle más. No me faltan 4, 5, 6, 7, 5 más. Lo dejamos para otra ocasión. Tenemos que trabajar en esto. El siguiente punto que voy a tocar es: tienes que darle muerte a la falta de compromiso. Oye eso, hermano. Muchos no están comprometidos, están emocionados, están llenos de religión, llenos de todo. El quinto es muerte al temor. Tienes que morir al temor. ¿Sí? El otro, el sexto, déjeme, se me empalmó la otra, pero déjeme acuerdo de él, tiene que hablar de mezquindad, ¿sí? El sexto, creo que ya se lo dije, ¿no? El sexto, muerte al rencor. ¡Ay! Muerte al rencor. Y luego el séptimo, la muerte a la mezquindad. No vas a venir el domingo que entra porque voy a hablar de los tacaños. Y luego terminé con muerte a la idolatría.

0: Si viera cuánto daño ha hecho esta idolatría. Por eso las naciones, hermano, idólatras, están tan amoladas por la idolatría. Pero los demás puntos que toqué, hermano, muchos de nosotros adolecemos de ellos. Yo quiero que incline su rostro. Si usted tiene que perdonar a alguien, perdónelo. Yo no sé si Ricardo Mesa tenga a Jesús en su corazón. Si lo tienes, te felicito. Si Celia Carrillo Mesa, tienes a Jesús en tu corazón, mija, te felicito. Si no, acércate. Ramón Mancha, si tienes a Cristo, te felicito. Si no, acércate para que ores, para que oremos por ti. Es Marci Chávez. Marci, si no tienes a Cristo en tu corazón, que Dios, aleluya, se glorifique en este día. Estela Pillado, si no tienes a Cristo, mija, acércate. ¿Sí? Qué bueno que tengan a Cristo. No te salgas, no te salgas. ¿Sí? No te salgas de aquí. Hay una borreguita que quiere a Jesús por allí. Pásela, pásela. Que gima por su Creador. Lo invito a que cierre sus ojos mientras los músicos ya están tocando algo atrás de nosotros. Y yo quiero hacer una oración en el nombre de Jesús. Amado Dios, ayúdanos a hacer morir lo que nos estorba. Si apuntaste, ve mencionando los puntos que tocamos en este día. Pedirle al Señor, mira Señor, es cierto, soy egoísta, pero hoy Dios, no quiero que nada esté en el lugar que te corresponde. Señor, si es cierto, tengo muchas cosas que me afectan por causa de tener la amargura. He perdido, Señor, amistades, posición. Me he querido refugiar, Dios, en la comprensión o la autocomprensión. Pero hoy quiero, Dios, que me perdones. Quiero que hagas de mí un instrumento útil, Señor. En el nombre precioso de Jesús, aquí estoy para que hagas de mí lo que quieras, Señor. Haz de mí, Señor, tu voluntad. Hazme, Señor, un servidor. Hazme, Dios, un adorador. Que nada me estorbe. Yo quiero en este día perdonar a mi padre, quiero perdonar a mi madre, quiero perdonar, Dios, a aquellos que me golpeaban, que me trataban mal. Dilo, hermano, quiero perdonar a quien me violó estando yo en una infancia inocente. Quiero perdonarlo, dile en este día. Quiero perdonar a mi tío, a mi padrastro, inclusive hasta tu mismo padre, porque hay que decir verdad, hay casos que se queda uno sorprendido. Dile, quiero perdonar al vecino, a mi tío. Quiero perdonar, Dios, a mi tía, que era cómplice de lo que me hacían. Hoy, Dios, me hago libre. Hoy, Señor, me decido a servirte en el nombre de Jesús. En el nombre de Jesús. Dile, Dios, te necesito, Señor. Te necesito, Padre. Ven y toma, Señor, todo lo que te pongo, Señor, en sacrificio. Ven, Señor. Ven, Señor. Glorifícate.
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Tengo que morir, Dios mío, a mis deseos, lo que me estorbe, Dios. Tengo que hacerlo, crucificar en el nombre de Jesús.

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2: Glory, glory, glory, glory. Bonito mensaje de nuestro hermano Miguel Barragán. Lo bendiga, mi brother. Hablas al reporte de los puentes. Aleluya. En este momento, usted tiene Juárez al Paso, mi brother. Tenemos el reporte. Américas, tenemos un minuto caminando en línea estándar, 75 minutos, tres líneas abiertas. Ready Line, 72 minutos. Y todas las líneas abiertas para que cruce al paso por el Puente de las Américas. Puente Santa Fe, 5 minutos caminando en línea estándar, 65 minutos, dos líneas abiertas. Nada menos que Ready Line, 65 minutes, 65 minutos. Y todas las líneas abiertas para que cruce el paso por el Puente Santa Fe. Puente Santa Teresa, tenemos un minuto caminando en línea estándar, 0 minutos. Nada menos que la Ready Line, 60 minutos para que cruce al paso, aleluya, por el puente de Zaragoza. Puente de Santa Teresa, un minuto, caminando en línea estándar, 45 minutos. Una línea abierta, Ready Line, 40 minutos. Y todas las líneas abiertas para que cruce el paso por el puente Santa Teresa al paso y a Santa Teresa y al paso y al paso a Santa Teresa. Bienvenidos a Santa Teresa y al paso, Dios los bendiga. Maneje con mucho cuidado y ahí iluminamos en el Tepeyaqui. Ahí iluminamos en el Tepeyaqui, ok. Vámonos al clima. 87 grados tenemos en este día. Para este día, la mínima de 90 grados. Para esta noche, la mínima de 69 grados. Y para mañana lunes, la mínima 87 degrees, brother. Mañana por el día, 87 grados. Y nada menos que mañana por la noche, 67 grados. El martes, la mínima de 87 grados. Por el día, por la noche, 64 grados. Nada menos que el miércoles, la mínima de 83 grados por el día. Por el día 86 grados y nada menos que por la noche 59 grados. El jueves, ok. La mínima 83 grados por el día. Nada menos que el jueves por la noche 59 grados. El viernes 2x1, 68 grados. Baja la temperatura. 60 degrees, brother. Friday, viernes por la noche 52 grados. El sábado bonito, la mínima 66 grados. El sábado. Amén. Y el sábado por la noche 53 grados. El domingo día del Señor 73 grados. Por el día por la noche 56 grados. Así que la temperatura pues ya está bajando. Este es el reporte de los puentes. El reporte de la temperatura por cortesía de KBIB 1340. Haz un hombre. Bueno, pues Dios los bendiga a los hermanos que van al Tepeyaqui. Por ahí Dios los bendiga. Al Golden Corral. Los que van a los chicos. Por ahí Dios los bendiga. Riquísimamente a la Villa del Mar. Por ahí al Jaimitos, al Jimmy's, aleluya, Dios los bendiga, al Good Luck, Dios los bendiga, no se van a ahogar ahí por ahí, ok, coman despacio, amén, y ahí los miramos ahorita en el Tepeyaqui, los vamos con música a través del 1340, take it away, you got it, brother, all right.
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0: es la voz y nada menos de Los Alegres de Cristo a través de 1340. Haz un hombre, aleluya, bonito tema. Amén, Dios bendiga a los hermanos que van por allá al Tepeyaqui. Por ahí se miran los hermanos ya por ahí llegando al Tepeyaqui. Dios los bendiga riquísimamente. Y también al Golden Corral, por ahí se miran los hermanos ya llegando al Golden Corral. Y otros a los chicos, amén, Dios bendiga a los hermanos que van a los chicos también. You got it, brother. Amén, bueno, pues son la 1:00 p.m. con 20 minutos. Recuerde que a las 2:00 p.m. viene su programa Una Voz del Cielo con Irene Macías a través del 1340 Radio Victory. Ya su nombre, aleluya, estamos contentos porque Cristo vive y reina para siempre. El número porque lo siga marcando en cabina es 772-8400-772. 8400. Bueno, pues les pide música bonita, música del ayer, música de hoy, música de todo el tiempo, aquí a través de Radio Victory. Ya su nombre, número porque lo siga marcando es 772-8400-915-772-8400. Lo vamos con más música a través de 1340. Ya su nombre.
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0: la voz y nada menos de los caminantes de Cristo y nada menos que amor primero. Claro que sí, mi brother, nuestro hermano Sergio. Brother Sergio, te lo bendiga. Ese que va por ahí escuchando la radio a través de 1340 es un hombre. Van a Tepeyaqui, mira nomás, de Tepeyaqui. No. Digo la verdad. Ahí van al Tepeyaqui, es un hombre. Aleluya, Tepeyaqui time, brother. Oh my lord. Bueno, pues estamos en la hora de la sopa también. Los hermanos van al Tepeyaqui por ahí, Dios los bendiga. Los que van al Golden Corral ahí a comerse unos hot dogs. A su nombre, Dios los bendiga. A toda la gente bonita que va por ahí escuchando la radio a través de 1340. A su nombre. Bueno, pues muchos los escuchan por internet, www.kbab1340. Un saludo para los hermanos allá de Irvine, California, que por ahí los escuchan a través de internet, www.kbab1340.com. Allá la hermana Emma Pardo, que anda por allá, aleluya, escuchando la radio por allá, Dios los bendiga riquísimamente. Los hermanos de Bakersfield, los hermanos allá de Irvine, los hermanos de Lamont, California, Los Ángeles, California, también que los escuchan a través de intranet, www.kbib1340. Bueno, pues allá es más temprano, allá son las 12:46. Bueno, pues aquí es la 1:46. Sopa Time, mi brother, estamos en la hora de la Sopa Time, Dios los bendiga a todos. Recuerde que tenemos a las 2 de la tarde, aleluya, Irene Macías, una voz del cielo a través del 1340 Radio Victory, a su nombre, amén. Estamos contentos porque Cristo vive. Bueno, pues le están pidiendo música bonita del ayer, música, aleluya, que escuchan aquí a través de 1340, a su nombre. Bueno, les piden otro canto, Soy Valiente con Eres Campos, para todos los valientes, aleluya, Dios los bendiga, todos los valientes que van por allá a Tepeyaqui, por allá a gastar, ahí como $100, para que Dios los bendiga riquísimamente. God bless you, mis hermanos, amén, aleluya. Los que van a las flautas, el Cometa, aleluya, aquí el Cometa que está aquí por la Yabro, ahí van las hermanas de aquí de Caminos de Vida, se juntan todos el domingo y se van a las flautas, al Cometa, por ahí, aleluya. Dios bendiga a todos los hermanos que van al Cometa, William, come on, brother, ese tartamudo de Chico, ¿ok? No crea que de grande, de chico. Aleluya, lo vamos con más música a través de 1340. Take it away, you got it, brother, all right.
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0: En la voz y nada menos del grupo Visión. Qué bonito es conocer a Cristo. Beautiful, beautiful song, brother. Aleluya. Los vamos con su programa La Voz del Cielo y luego después más música a través del 1340. Take it away, brother William. You got it. Super time.
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1: Amén, hermanos, aleluya, gloria al Señor. Bendigo los prisioneros, ya que para ellos verdaderamente es este programa, amén, que Dios eligió. También, hermanos queridos, aleluya, bendigo a todos los oyentes, porque no cualquiera persona, hermanos, se da su tiempo para escuchar a Dios por medio de su voz, de la voz del cielo, una voz del cielo que nos va a hablar hoy en este día poderoso para la honra y la gloria de Dios. Antes de todo eso, mis hermanitos, quiero recordarles que tengo ya casi 34 años, ahora en diciembre los cumplimos predicándole a los prisioneros. Gracias a Dios por ello, el Señor permitió que yo tuviese un familiar en la prisión. Prisión, no cárcel, prisión. Para que pudiera yo venir a darme cuenta cuánto yo lo necesitaba a Dios primeramente y cuánto necesitaba obedecer Hebreos 13:3. Acuérdate de los presos como si tú y yo estuviésemos presos juntamente, aleluya, con los afligidos, juntamente con ellos que están bien tristes, bien afligidos, bien desesperados, bien preocupados, bien tristes, mis hermanitos, y bien cansados. Ay, aleluya, Dios, cómo es bueno nuestro Señor que nos dejó su palabra escrita para obedecerla. Y en este momento, hermanos, en ese trayecto de mis 30 y tantos años en Cristo Jesús y en la radio, vengo, hermanos queridos, aleluya, por primera vez a anunciar algo. Yo nunca anuncio nada más que la poderosa palabra de Dios, y en este día voy a hacer, hermanos, un espacio para nuestro querido y muy buen amigo, hermanos, el juez Ben Ivy, del distrito de la Corte 120. Entonces, hermanos, ya va a se está reeligiendo para seguir con su cargo de juez. Amén. Entonces necesitamos, hermanos queridos, un juez como él, porque nunca sabemos si nosotros estamos en Cristo y nuestros familiares no, o viceversa, amigos o lo que sea, mis hermanitos, personas que nos soliciten ayuda, esas madres hermosas que lloran tanto por sus hijos, por sus esposos, por sus familiares en la cárcel, así como lloro yo y como lloramos muchas, amén. Entonces es necesario tener jueces de la talla de nuestro querido amigo juez del paso, Ben Ivy. Requerimos, hermanos, que ustedes se enteren rápidamente de quién es él. Él es un hombre que se crió, hermanos, aleluya, en Socorro y parte de su vida en Tornillo. Entonces, hermanos, la familia Ivy, ¿quién no los conoce en aquellas áreas? Y finalmente son personas honorables, educadas, con muchos valores, hermanos, con una crianza, con una educación ejemplar. No crea que le estoy poniendo de más. Este juez, hermanos, antes era abogado, un abogado que litigaba sin nada de corrupción, un abogado transparente, y lo puedo avalar con personas que tantos años he recomendado y todos dicen lo mismo. Nunca lo vi perder ni un caso cuando era abogado, un abogado correcto, no aceptaba sobornos ni mucho menos cosas de ese tipo, jamás hizo nada contrario, hermanos, a la ley, obediente y una persona con la humanidad muy educado, con mucha educación. Y hermanos queridos, es un hombre de valores, es un hombre justo, porque ya queremos jueces justos, no corruptos. Queremos jueces justos, más no como los que han estado, mis hermanitos, de esos jueces implacables. Él no es, él tiene un corazón de Dios. Por eso, hermanos, yo les pido su voto para él, porque yo que vivo de diario las llamadas de todas las madres que lloran, que, hermanos, están tristes, los hijos llorando porque quieren a sus padres, a sus madres, y lamentablemente, hermanos queridos, nadie los escucha. Él es un juez justo. Es necesario un juez como él, hermanos, y yo les pido que por favor voten por él. Las votaciones van a ser, hermanos, en octubre 19, y también van al 30 y también va a ser en noviembre 3. Para que no se le olvide, mis hermanitos queridos, en las votaciones del paso, por favor, acudan a su votación y pongan ahí para juez del distrito 120 que por favor voten por Ben Ivy. Dios les bendiga y Dios les guarde. Y si tienen alguna pregunta al respecto, ¿por qué hablé de él ahorita, mis hermanitos? Porque es necesario que yo se lo recomiende, porque jueces como él no ha habido más que él. Ha habido muchos jueces, hermanos, que no son justos y por eso les dan sentencias ilógicas y severas. Pregúnteme a mí, que ya los que, ¿cómo se dice, hermanos? Les dieron, acabaron con la vida de los prisioneros, muchos prisioneros que están tristes, todos viejitos, todos acabados, se les fueron sus seres queridos y ya no los volvieron a ver. Y es un dolor indescriptible, como dije el otro día, mis hermanitos, nomás ellos lo sienten. Y por esa razón yo pido, hermanos queridos, su comprensión, su colaboración para este juez de la tierra, porque lo requerimos. Yo quiero que, si yo lo estoy recomendando, ustedes oren a Dios para que nunca caigan en la cárcel sus seres queridos, pero si ya están a punto de ir a corte, que sea él el que les toque. Y en el nombre de Jesús vamos a hablar, hermanos, ¿quién verdaderamente soy yo? ¿Cómo me identifico yo mismo? ¿Traeré una identidad que me deje ver con la humanidad quién soy yo? A veces, hermanos queridos, estamos en Cristo y todavía no sabemos identificarnos como verdaderos hijos de un rey. No vivimos tal cual les debemos de vivir. Somos los hijos de un rey, linaje escogido, real sacerdocio. Pero, hermanos queridos, no nos lo creemos ni nosotros mismos. ¿Por qué será? Porque no lo vivimos, amén. Así que, hermanos, en Israel había mucha opresión, en el pueblo de Israel, debido a una densa oscuridad de dolor y de sufrimiento, que cada día se hacía más fuerte, hermanos. Pero Dios, como siempre, fiel a su palabra, no te dejaré ni te desampararé. Ya tenía Dios sus propósitos para un hombre muy especial para él. Lo eligió, hermanos, para que corriera en el auxilio de los israelitas. Entre tantos personajes que había, Dios decidió levantar a Moisés. Algo muy importante, mis hermanitos, cuando Dios nos llama, nos permite cruzar caminos muy dificultosos, pedregosos, hermanos, caminos oscuros, en los cuales, hermanos, es tan difícil sostenernos con nuestra nueva identidad, porque llegamos a ser ya unos cristianos, hijos de Dios, con mucha fe, creyéndole a Él, y contentos y gozosos. Pero, hermanos, necesitamos identificarnos como los verdaderos hijos de Dios. Y dice su palabra poderosa: yo todo lo puedo en Cristo que me fortalece. Filipenses 4:13. Todo lo podemos, pero necesitamos saber quiénes somos en Él, qué estamos haciendo para Él. Así que su llamado, hermanos, de Moisés fue a los 80 años de edad. ¿Cómo se quedan las personas que ya casi llegan a estos años? Y pensar, hermanos, que en estos tiempos, a esa edad, ya se retiraron muchos, porque el factor que Moisés vio en él primeramente, en ese llamado, fue la edad. Pero, hermanos, Dios, cuando nos llama, nos sustenta, nos cuida, nos protege y nos da más vida. Y aún, hermanos, ni se imaginaba lo que ese llamado le iba a generar. Moisés no quería ir porque él se sentía que no era apto para esa labor, como que no era merecedor, como que él estaba no muy, como que estaba carente de valores para poder, hermanos, dirigir a todo el pueblo de Dios. Le iba a generar, hermanos, aleluya, agotamiento físico y la tolerancia que se le podía terminar en ocasiones, la terquedad y muchísimas cosas más. ¿Por qué? Porque el pueblo, mis hermanitos, era un pueblo muy problemático, el pueblo de Israel. Tal vez, hermanos, él se preguntaría, ¿quién soy yo como para liberar tantísima gente? ¿Y quién soy yo para que Dios me haya elegido a mí para ser el portador de tan grande llamado? ¿Quién soy yo espiritualmente? Actuando, hermanos, aleluya, en Moisés, el yo negativo, porque todas esas preguntas nos las hacemos nosotros todos los días. Señor, ¿qué tendría yo? Porque, hermanos, mi llamado a ser predicadora en la radio para los presos y también para los presos del pecado. Hermanos, es una labor difícil porque fácil no es. El llamado, hermanos, no nomás es que usted predique. El llamado es hacer lo que Dios nos puso a hacer en Hebreos 13:3. Ver por el prisionero, darle palabra de aliento, permitir sus llamadas, orar con ellos, instruirlos en preguntas, aconsejarlos, hacer una labor excelente en ellos para que cuando salgan sean personas útiles para Dios y también para la sociedad, hermanos, y para su familia, por supuesto. Así que, mis hermanitos, ¿quién es usted espiritualmente? Se ha preguntado. ¿Cuántos años tiene, hermanas queridas? Hermanos, ¿cuántos años tienen en el caminar con Cristo? ¿Qué ha sido de usted? ¿Por qué no se queda en un análisis cortito y diga, ¿qué ha sido de mi vida desde que conocí al Señor? ¿Qué he hecho para el Señor? ¿He sido generador y ganador de almas? ¿O nomás he sido un pasivo? ¿Qué habré hecho yo? ¿Pero quién soy yo? Porque aún quizás no se identifican, hermanos. Espiritualmente, Moisés preguntaba eso. Pero el yo negativo, hermanos, un conflicto entre la carne y el espíritu. Ese yo negativo es peligroso, hermanos queridos. Un campo de batalla es la mente. Emocional y espiritualmente, Moisés estaba diciendo, ¿quién soy yo? Yo no tengo estudio. Yo nunca he hecho esta labor. Así me pregunté yo, hermanos, me pregunté, Señor, ¿quién soy yo para que me eligieras, Padre Santo? Tenía 3 meses de haber sido salva. El Señor llega y me elige. Y mi pastor, mi hermano, me decía, tú trabaja con los niños, nenita, porque la labor esa de los presos no creo que sea para ti. Y cómo el Señor, hermanos, hermosamente me ha llegado. Y me ha llegado conmigo en todo momento y cómo me ha llevado, hermanos, por 34 años en la radio predicando su palabra. Y no nomás en la radio, predicando, hermanos, a todas las almas, predicando en iglesias y predicando en las cárceles. Así que, mis hermanitos queridos, es una labor que no es nada fácil. Es una labor agotadora. Porque a veces estoy comiendo y definitivamente, hermanos, urge la llamada, contestar. Yo nunca me niego con nadie que me llama. Las hermanitas hermosas que me hablan, que Dios me las bendiga a todas las amo, las quiero mucho y les hablo con mucho cariño. Porque, hermanos, yo las amo en Cristo Jesús, son tantas, mire, por la radio. También, hermanos, he conocido hermanas tan fieles conmigo, como la hermana Eugenia Lizaola. Esa sierva de Dios, hermanos, es una gran amiga mía, es consierva mía, y nos hemos guardado en una amistad tan bonita. Hermanos, y siempre que hablamos, expresamos la grandeza de Dios. He tenido la bendición de tener tantas amigas tan hermosas, pues como la hermana Elodia, como la hermana Margarita, como la hermana Nelly, hermanos queridos. Esa hermana Nelly es grande en Cristo, mis hermanitos, también. Laurita Ruiz, hermanos, esa hermana querida, hermosa, tan bonita, la hermana María Corchado, que ya se hizo amiguita mía. Hermanos, hay tanta sierva de Dios que yo conozco, y siervos, la hermanita, la hermanita Juanita de Juárez, hay tantas que no terminaría, hermanos, la hermana Esperancita, la hermanita, yo le digo la hermanita Maravilla, porque ella es una maravilla en Cristo, hermanos. Para mí, la hermana Victoria, la de las salsas, le mando un abrazote lleno de amor en Cristo Jesús. Y cuánto, hermano, el hermano que compone los cantitos, el hermano Félix, el hermano Macías Gregorio, que yo le digo que él es mi maestro, mis hermanitos. Es un siervo de Dios muy usado por el Señor. Mis respetos para cada uno. Mi hermano José Luis. Y todos los hermanos, hermanos que me escuchan, para la gloria de Dios. Entonces, Pedro, mis hermanitos, el apóstol, expresó con unas palabras: ¿a quién iremos, Señor, si solamente tú tienes palabras de vida eterna? Estoy ubicándome con Moisés, hermanos queridos, y con muchos siervos de Dios. Pedro lo dijo con el corazón, estas palabras poderosas: ¿a quién iremos cuando se te cierra el mundo? Yo me imagino que también a Moisés se le cerró su mundo por un momento, por un tiempo, con ese cargo tan grandísimo que le dio Dios cuando él no tenía ninguna experiencia. Pero como Dios le dijo, tú no irás solo, yo iré contigo. Así nosotros, yo no he caminado sola. Hermanos, Dios me puso escribir un libro que todavía no termino. Nunca te he dejado sola. Y así ha sido, mis hermanitos. ¿Cómo no llorar con estos llamados, con este sustento poderoso que viene de parte de Dios y del Espíritu Santo de Dios? Así que, mis hermanitos, en nuestro diario vivir debemos de correr a la palabra cada día y declararla. Aquí viene el poder de la palabra. El poder de la palabra debe de estar en nosotros. Estoy hablando de poder. El poder que en sí ya trae la palabra del Señor. Que nuestro sí sea un sí, nuestro no un no. Pero nosotros tenemos que tener el poder de la palabra en nosotros mismos. Porque el Señor, hermanos, nos ha dado la manera de que nosotros vivamos, hermanos, siendo unos vencedores. Porque la palabra de Dios es viva. Cuando la leemos, cobramos vida, mis hermanitos. Cuando usted abre las Sagradas Escrituras, es Dios mismo hablándole a su vida y a la mía. Téngalo por primer lugar en su vida. Cuando se levante, ore y luego abra las Sagradas Escrituras. Amén. La palabra de Dios no es para andarse abriendo en que a ver qué me sale. No estamos con las barajeras ni con el tarot. Es la sagrada y poderosa y santa palabra de Dios, que es viva y eficaz como espada de doble filo, que quiebra, hermanos, las coyunturas, los tuétanos. Pero, mis hermanitos, eficaz. Eficaz quiere decir que la palabra de Dios es la que lleva a cabo todo. Aleluya, esa palabra poderosa, aleluya, que usted declare con su boca. Palabra de Dios, palabra poderosa. Cuando usted la habla, el que la lleva a cabo y hace su labor en ella es Dios. Esa poderosa, hermanos, palabra. Así que tú decides, hermano querido, si crees o creces en el Señor, para que tengas una identidad propia. ¿Quién eres tú en Cristo? Dios le dijo a Moisés: golpea la roca, Moisés. Levantó su mano y golpeó la roca dos veces con la fe, hermanos, que tenía en esa vara. La tenía en Dios, pero también en la vara, porque Dios le dijo: tú actúa y yo ejecuto. Tú haz la labor, tú pégale a la roca y yo me encargo de que el agua salga de la roca. Eso es ejecutar. Nosotros hablamos la palabra, pero Dios la ejecuta. Tú puedes decirle a la adversidad, como el Señor le dijo al mar, a la tempestad: calla, enmudece. Dios dio su palabra y él mismo lo ejecutó porque es Dios. Así que nosotros tenemos ese poder dado por Dios, hermanos queridos, para nosotros poder atar y desatar, hermanos, su palabra poderosa. Así que en Mateo, mis hermanitos, 16:19, vamos a leerlo en el nombre poderoso de nuestro Señor Jesucristo. Mire lo que le dijo a Pedro el Señor: a ti te daré las llaves del reino de los cielos. Todo lo que ates en la tierra se habrá sido atado en el cielo, y lo que desates en la tierra habrá sido desatado en los cielos. Qué poderosa palabra, mis hermanitos. O sea, hace que nosotros traemos ese poder que Dios nos ha dado. La palabra tiene un poder gigantesco. Con la palabra de Dios, hermanos, nosotros podemos hacer milagros en el nombre de Jesucristo. En las aflicciones, en las tormentas, en la enfermedad, hermanos, nosotros podemos declarar la palabra y se desata la palabra en el cielo. También te respalda, mis hermanitos, cuando usted dice: yo ato y reprendo todo espíritu inmundo o toda enfermedad en este cuerpo. Usted está declarando la palabra, pero Jesucristo desde el cielo está, hermanos, aleluya, ejecutando la acción que viene cuando nosotros declaramos esa palabra poderosa. Ahora me pregunto yo, como cristianos que somos, ¿cuántas veces nosotros tenemos ese valor poderoso, hermanos queridos, para ejecutar la palabra del Señor? ¿La ejecutaremos? ¿La obedeceremos? Porque también, hermanos, acuérdense que el Señor nos dejó dicho una promesa poderosa en Juan 14:12. De cierto os digo, el que en mí cree, las obras que yo hago, él las hará también, y aún mayores, porque yo voy al Padre. Aún mayores quiere decir, hermanos, que no se está refiriendo a que va a ser uno más que Dios. Él es el único poderoso. Nosotros tenemos el poder que él nos delega. Amén. Y en ese poder usted cree, porque aquí viene implicada la fe poderosa. Creemos y hablamos. Para declarar la palabra la tienes que creer primero en tu corazón. Tienes que saber por qué vas a orar. Y cuando tú declares esa palabra poderosa, ya vas con la fe activada. En ese mismo momento vas a activar tu fe y vas a ver la gloria de Dios. Tú vas a declarar sanidad en la persona enferma. Fíjese bien lo que le estoy diciendo. El Espíritu Santo está hablando por mí. Usted va, aleluya, a declarar, creyendo en su corazón, que va a ser la persona sana, sanada, por el poder de Jesucristo. Usted declara, el cielo está viendo, el cielo está obedeciendo también esa palabra que usted declaró, y Jesucristo la está ejecutando. Amén. Jesucristo la está llevando a cabo, la está haciendo. Amén. Entonces nosotros, hermanos, estamos hablando de cuando el Señor nos dejó dicho esa promesa poderosa, que mayores cosas de estas haremos. Esto no significa, hermanos, que vamos a superar el poder de Dios. Simplemente se refiere a la expansión del evangelio. Vamos a hacer crecer el evangelio. Amén. Así que, hermanos, y vamos a llenarnos de bendición con la conversión espiritual de multitudes. No nos conformemos a ganar una alma cada año, hermanitos queridos, o que diga, pues ya se entregó a Cristo. ¿Y cómo sabe usted eso? La persona declaró con su boca, a lo mejor sin fe, a lo mejor sin creer, por educación con usted, o por querer quedar bien con alguien más. Pero mire, mis hermanitos, esto no es así como de juego. El atar y desatar es una autoridad delegada por Dios mismo para que nosotros, hermanos, prohibamos o permitamos con el respaldo del cielo. Como por ejemplo, vamos a acordarnos de Ezequiel el profeta. Ezequiel 37 del 4 al 14, Dios le dijo, profetiza y declara la palabra que yo soy el que la voy a ejecutar. Tú créela en tu corazón y declárala. La palabra, mis hermanitos, carga un poder tan grande. Y si tú la declaras, desata mucha bendición. Una palabra, mis hermanitos, con una palabra que tú declares, atando demonios, se sujetan por el poder de la palabra. Este es el bendito y poderoso poder de la palabra de Dios. Y aquí entra, mis hermanitos queridos, la fe, porque la fe viene por el oír, y el oír por la palabra de Dios. Entonces usted y yo, ahorita usted me está escuchando, hermanita Claudia Paniagua, hermosa, Dios la bendiga, mi hermanita, recuerde que Dios con usted. ¿Por qué no declara la palabra? Declare la palabra. Desate, aleluya, todo cosa que esté en contra suya. Y ate lo que le quiera dañar. Declare todo creyendo con el corazón. Y Dios, hermana querida, es el que va a ejecutar esa orden. ¡Ay, por las llagas de Cristo, Santo, Poderoso Espíritu! ¡Ay, Rabakiria, Alabasanda, Rabasaya, Espíritu Santo! ¿Qué haríamos, aleluya, sin ti? Señor bendito, si tú eres el que nos ayudas, el que nos proteges, tú eres el que nos llevas de escalón en escalón, de triunfo en triunfo y de victoria en victoria. Hermanitos, ¿por qué no ejecutamos nosotros, aleluya, la orden de Dios? ¿Por qué? Si Él dice que nosotros podemos hacer cosas más grandes que las que Él hizo. Estamos hablando de nosotros multiplicar las almas en este mundo para que nosotros, hermanos, podamos tener coronas en el cielo. La corona del que ganó más almas es la que espera, aleluya, el apóstol Pablo, la que esperaba. Por lo demás me espera la corona de justicia, la cual me dará el juez justo cuando Él venga. Hermanos, en el tiempo de su venida, nosotros estamos, hermanos, esperando ese tiempo poderoso. Pero ¿cómo lo estaremos esperando? ¿Dormidos como las vírgenes fatuas? ¿O estaremos, hermanos, despiertos? Mira qué bonito se siente orar de madrugada. Te levantas, aleluya, por el poder del Espíritu Santo, que ya sabe que tú quieres orar. Entonces, hermano, te levantas, te sientas, esperas unos segunditos para incorporarte bien mentalmente y físicamente, y llega Dios y se agrada y te acompaña el Espíritu Santo y le dices, ayúdame a orar. Y si quieres lavarte la cara 7 veces con pura agua, sin secártela y sin jabón, es maravilloso. Te lo recomiendo. Y empezamos, hermanos, con la oración. Una oración que levantas tus manos y sientes que estás tocando el mismo cielo. Y empiezas a declarar. Y el Señor empieza a ejecutar. ¡Ay, Padre Santo! Es un, hermanos, una unión poderosísima. Es un yugo precioso entre Dios y ustedes y nosotros. Dios quiere que tú declares, que le creas ahora, no mañana, ahorita, ya. Pon tu necesidad en tu corazón, acuérdate cuál es, y deja que Dios hable también, porque nos agarramos pidiendo y pidiendo y pidiendo, y le decimos, gracias, Señor, porque yo te creo, pero ¿cuándo lo dejaste hablar? ¿Quién sabe? Así que mis hermanitos queridos, en el nombre de nuestro Señor Jesucristo, agarre su petición, póngase a orar, arrodíllese ante el Señor, o póstrese en el piso ante el Señor, y dígale, Señor, con lágrimas, con humildad de corazón, con urgencia, dígale, Padre, perdona mis pecados, te reconozco como el único y fuerte Salvador y poderoso, que no necesitas ayuda, eres suficiente. y empiece a adorar a Dios y empiece, hermanos queridos, a engrandecerlo y humíllese ante Él y entonces empiece a declarar su petición hecha. Porque si usted le cree a Dios y la declara, el que ejecuta las órdenes que nosotros damos, el cielo nos apoya y Jesucristo obra a favor. En el nombre de Jesús, yo los bendigo a todos. Espero que todos estén bien. Acuérdese que hoy, si quiere orar conmigo, ore conmigo de 10 a 12. En el nombre de Jesús, yo los bendigo, mis hermanos queridos, y les amo en el amor de Cristo.
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0: Este fue su programa La Voz del Cielo con Irene Macías a través del 1340 a su nombre. You got it, brother. Bueno, ya son las 2 de la tarde con 35 minutos. William, 2:35, la hora de los pancake time. No, eso es para mañana, William. Come on, brother. Super time. Hasta las 3 se acaba la sopa, ¿ok? Luego sigue la cena. A su nombre. Bueno, pues les pido música bonita. Los piden un canto que se llama En el altar de Dios. Sale unos coritos. Y luego los piden otro canto que se llama. No sé cómo se llama. Dice, me hirió el pecado. Fui a Jesús. A su nombre. You got it, brother. Los vamos con música a través del 1340 Radio Victory. Y a su nombre.
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0: Alleluia, Melody de Coros con Denny, brother Denny y su grupo a través de 1340. Un saludo para el hermano Angelita que está por ahí escuchándonos allá en la Mariana Escobedo. Dios la bendiga, mi sister. Háblanos con los cantos de la hermana Angelita. Dios la bendiga a nuestra hermana Angelita. Angeles, en inglés dice Sister Angeles. Amén, Dios la bendiga. Le vamos con mis poemas a través de 1340. All right.
1: Un tema que se llama Mis poemas, y dice más o menos de esta manera.

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0: Señor, permítanos ahora entrar al lugar santo.
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Vamos a tomar autoridad en el nombre de Jesús y a declarar que esos muros. Vamos a tomar autoridad en el nombre de Jesús y a declarar que esos muros se van a derribar.

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2: Jesús, necesitamos ser como tú. Haz nuestro carácter más como el tuyo. Ayúdanos. Levante sus manos y dígaselo al Señor.

0: Gracias, Jesús.
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